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8: ¿Qué tal? ¿Cómo están? Gracias por acompañarnos. Tenemos las noticias, las cosas que han pasado, todo lo que ustedes se deben de enterar a través de doble frecuencia. Llueve en San Luis Potosí, martes 16 de junio. Estamos al aire por Más FM 99.3, Factor 96.1. Soy Jesús Aguilar y me da muchísimo gusto acompañarles en esta tarde, tarde mundialera, donde ha habido ya pues prácticamente dos encuentros. El último, el que está... pues todavía muy calientito, es justamente el que se acaba de disputar entre Irak y Noruega con un triunfo contundente de la selección de Erling Haaland. Tremendo remate. Haaland anotó dos veces hoy y también el francés Kylian Mbappé va por un récord histórico. Anotó dos veces contra Senegal y está dentro de los punteros de la clasificación de goleadores históricos del Mundial, de todos los Mundiales. Bueno, vamos a platicar de los resultados, lo que pasó en la cancha, los partidos que vienen. A las 7 de la noche se juega el Argentina-Argelia y a las 10 de la noche Austria-Jordania, dos platillos más en esta jornada que a veces empieza muy temprano y termina muy tarde, como hoy, por las diferencias horarias en las diferentes sedes del Mundial. Así que quédense con nosotros. También pues hay algunos ecos de lo que está pasando en la concentración de la selección mexicana de fútbol. Son las 6:07 y arrancamos con información importante. Fíjense que hoy, muy temprano, trascendió una declaración importante de Citlali Hernández, quien es la secretaria, la presidenta de la Comisión Nacional de Elecciones de Morena. Y Citlali dijo que en este país no hay ninguna institución que esté tomada por el narco, pero que ningún partido esté exento en que de repente se cuele una persona con vínculos. Interesante, vamos a escucharlo.
9: Por un lado, yo creo que esta narrativa de sostener que hay un narcopartido, que hay un narcogobierno, es una narrativa política, porque afortunadamente en este país no hay ninguna institución que esté tomada por el narco, ¿no? Sin embargo, la presencia, los vínculos del crimen organizado tristemente existen en estructuras sociales, políticas, económicas. Y yo creo que ningún partido está exento en que de repente se cuele alguna persona con vínculos. Nosotros tenemos que ser en ese sentido mucho más cuidadosos. Y
8: bueno, pues todo esto se da en el marco de pues la persistencia de las autoridades de los Estados Unidos que afirman que hay narcopolíticos en México vinculados al régimen. Ya lo dijo hace unos días la zarina antidrogas en los Estados Unidos, Sarah Carter. Y bueno, pues hoy, fíjense quién toma el micrófono y genera todo un revuelo. Se llama Manuela Obrador Narváez. Es diputada y delegada del Bienestar en Chiapas. Se apellida Obrador. Y sí, sí es prima de López Obrador. Pues arremetió contra el presidente estadounidense Donald Trump en un mitin en Palenque, exactamente donde vive el expresidente. Lo calificó de tirano, misógino, un tipo asqueroso. Esto fue lo que dijo.
0: Y lo acaba de decir ante el tirano misógino que tenemos en Estados Unidos, que además quiere nuestro país. Pero es muy burdo. Es un tipo asqueroso, realmente, y se quiere robar. No tiene interés en venir a ayudar a México. No, él quiere los recursos naturales de México. Lo sabemos. ¿Y saben qué está haciendo? Está tratando de debilitar con los medios desde adentro.
8: Sí, bueno, eso es lo que dijo, ¿no? En este momento, pues hay varios políticos que están en posiciones operativas que siguen siendo señalados. Américo Villarreal es uno. Dicen que el gobernador de Tamaulipas pues está en la lista negra, en los primeros lugares. Mantiene el control institucional de su gobierno y bueno, pues tiene un tema importante, ¿no? Que es pues todo lo que se había generado a partir de una investigación de Steve Fisher de Los Angeles Times hace unos días. Hoy volvió a la carga en contra de esas publicaciones de su autor y dijo que podrían tomar acciones legales.
10: El gobernador de Tamaulipas, Américo Villarreal Anaya, informó que su equipo legal evalúa posibles acciones jurídicas contra el diario Los Angeles Times y otros medios que difundieron versiones que lo relacionan con presuntas actividades criminales. El mandatario señaló que busca defender su imagen pública y exigir espacios para presentar su postura, al considerar que algunas publicaciones carecen de sustento y responden más a intereses políticos que a una labor periodística objetiva. Villarreal afirmó que diversas autoridades han rechazado los señalamientos en su contra y adelantó que, de proceder legalmente, también solicitaría una reparación por los daños ocasionados y la difusión de aclaraciones en los mismos medios donde se publicaron las acusaciones.
8: Bueno, pues ahí está. Otro que también...

0: los 43 normalistas de Ayotzinapa, y que Ayotzinapa hoy se preste a hacerle el juego a la derecha. ¡Qué fuerte, caray! ¡Qué fuerte! Yo entiendo. Soy un político demasiado caminado como para no entender que quieran usar ese escenario para sus fines legítimos, medio legítimos o totalmente ilegítimos. Pero comparto con la compañera presidenta que los problemas se están atendiendo y que si a pesar de eso quieren protestar, adelante, pero pacíficamente. ¿Por qué con violencia? Pues porque quieren descarrilar al gobierno, porque apoyan el injerencismo de Estados Unidos, porque en la definición estás con el pueblo y con la patria, o estás contra el pueblo y contra la patria, están con el PRI, el PAN, el Movimiento Ciudadano. Es vomitivo. Bueno, los 40...
1: Bueno, está lo que dice Noroña. Mientras tanto, en medio del mismo contexto, el propio senador Noroña, pues, teóricamente, es parte de la lista negra abierta de personajes no gratos para Estados Unidos. O sea, se fue a meter hace unos días al entrenamiento de Irán. Digo, con toda la libertad de lo que puede hacer, no puede hacer como mexicano y funcionario público, pero pues evidentemente generando una afrenta directa a los estadounidenses, que han tratado fatal a los iraníes, por cierto. Ahí no se trata de quién tiene la razón, sino de cuáles son las circunstancias de cada quien y su contexto. Bueno, pues en ese mismo tono, Estados Unidos, como ya comentábamos desde la mañana, asombró cuando Ronald Johnson, su embajador en México, afirmó que, ojo, que sí se han entregado cerca de 313 criminales a México, no como habían dicho que se había negado sistemáticamente.
2: Estados Unidos presumió haber entregado a México a 313 personas buscadas por la justicia mexicana desde el regreso de Donald Trump a la Casa Blanca. El dato fue revelado por el embajador de Estados Unidos en México, Ronald Johnson, quien aseguró que estos traslados forman parte de la cooperación bilateral en materia de seguridad entre ambos países. Johnson compartió en sus redes sociales la reciente captura de un ciudadano mexicano acusado de explotación de menores y agresión sexual, detenido por la patrulla fronteriza en el Valle del Río Grande y posteriormente entregado a autoridades mexicanas. Por otro lado, la cifra ha generado debate, ya que el gobierno mexicano ha señalado anteriormente que Estados Unidos no ha concretado extradiciones solicitadas por México durante los últimos años. Sin embargo, la diferencia podría estar en que las autoridades estadounidenses hablan de transferencias o entregas de personas buscadas, un proceso distinto al de una extradición formal.
1: 6 de la tarde ya con 15 minutos y les cuento ahora que el gobierno de México va a implementar medidas extraordinarias este próximo jueves y el siguiente miércoles. Ah, canijo, ¿qué va a pasar? Ah, pues tiene que ver con que decretó Claudia Sheinbaum Pardo home office y suspendió clases ya para este jueves y el siguiente miércoles en la Ciudad de México, la zona metropolitana de la Ciudad de México y la de Guadalajara, ¿no? Los días de los partidos de la selección. Se publicó en el Diario Oficial de la Federación que la primera medida aplicará en la Ciudad de México cuando se dispute el encuentro entre Uzbekistán y Colombia. Por ello depende de esta circunstancia que entidades de la Administración Pública Federal deben concluir actividades presenciales a la 1 de la tarde, no es cierto, a las 3 de la tarde y continuar el resto de la jornada mediante trabajo remoto. Quedarán suspendidas las clases del turno vespertino en escuelas públicas y privadas. Todo porque está tomado Reforma, por ejemplo, por los miembros de la CENTE. El paseo de la Reforma sigue siendo un polvorín. Y pues viene después la fecha del jueves. La del partido número 2 de la selección nacional que se va a disputar en Guadalajara. Entonces, esta modalidad de teletrabajo va a aplicar durante toda la jornada del jueves para los centros de trabajo federales ubicados en la zona metropolitana de Guadalajara. También se suspenderán durante toda la jornada las actividades escolares en planteles públicos y privados de educación básica, media superior y superior ubicados en la zona metropolitana tapatía. La última medida contemplada en el decreto corresponde al 24.

0: 4 de junio cuando México enfrentará a Chequia en la Ciudad de México. Ese día todas las actividades laborales de las dependencias federales ubicadas en la capital deberán realizarse bajo la modalidad de teletrabajo o trabajo a distancia. Se suspenden por completo todas las actividades escolares en escuelas públicas y privadas de educación básica, media superior y superior de la Ciudad de México. El tema para las empresas, este decreto exhorta al sector privado y social a otorgar facilidades para implementar esquemas de teletrabajo o modalidades flexibles de organización laboral en esas mismas fechas. Las disposiciones no aplican para actividades relacionadas con servicios de salud, atención médica, protección civil, seguridad nacional, seguridad pública, control migratorio, aduanero y demás funciones indispensables para la continuidad de los servicios estratégicos. También quedan excluidos los trabajadores vinculados con transporte, telecomunicaciones, energía, agua potable, saneamiento y las tareas relacionadas directamente con la organización, movilidad, seguridad y protección civil de la Copa Mundial. Tal como ocurrió en el primer decreto para el partido inaugural, el gobierno federal argumentó que la Copa Mundial implicará una mayor demanda sobre los sistemas de movilidad, transporte, seguridad y prestación de servicios públicos para la llegada de visitantes nacionales y extranjeros, delegaciones deportivas, organismos internacionales y medios de comunicación. Entonces, desde mañana, a media jornada, se suspende todo en la Ciudad de México porque mañana juega Colombia en su primer partido en esta Copa del Mundo, ¿no? Y entonces, pues esto va a suceder mañana a las 8 de la noche y va a ser muy interesante, ¿no? Uzbekistán en contra de Colombia en el Estadio Azteca. Bien, bueno, en más información importante, les comentamos que la mayor parte de los especuladores sobre el desempeño del gobierno federal y sus ligas con la operación que trajo la muerte del Mencho, operativo que descabezó al cártel Jalisco Nueva Generación, se han quedado pues con un poquito más de certidumbre porque hoy volvió a hablar del tema el secretario de Seguridad, Omar García Harfuch. Explicó cómo se ha reconfigurado la estructura de este cártel tras la muerte de Nemesio Ceguera Cervantes.
1: Como lo mencionamos, desde que la Secretaría de la Defensa realizó el operativo, ellos tienen líderes regionales muy identificados, con territorios muy marcados. Eso también permitió de alguna u otra manera que no hubiera un descontrol o una desmedida. Posteriormente siguieron habiendo detenciones por parte del Gabinete de Seguridad, de Defensa, de Marina, y continúan líderes regionales que cuentan con orden de aprehensión, algunos con orden de aprehensión y orden de también con fines de extradición. Sobre la relación que tengan con el Sinaloa, pues principalmente era el propio líder, principal, quien era el vínculo directo con una facción del Sinaloa, específicamente con los Chapos. Eso no lo tenemos identificado ya al momento.
2: En abril, un medio estadounidense, secretario, había publicado que Juan Carlos Valencia González, hijastro de Nemesio Ceguera, estaría asumiendo el control de este cártel. ¿Qué papel tendría, de acuerdo a la información que tiene el gabinete?
1: Definitivamente es uno de los líderes regionales más fuertes que tiene el grupo delictivo.
0: En la misma conferencia de prensa estuvo el secretario de la Defensa Nacional, el general Ricardo Trevilla, y ahí se deslindó públicamente de Gerardo Mérida Sánchez. Rechazó que la Sedena haya impuesto o designado directamente al exsecretario de Seguridad Pública de Sinaloa. Esto fue lo que dijo.
3: La Secretaría de la Defensa Nacional no tiene nada que opinar en relación a este asunto. Es un tema que lo lleva específicamente a la Fiscalía General de la República o otras autoridades en Estados Unidos. El general Mérida Sánchez, él pasó a situación de retiro en el año 2022... y de ahí no tiene ninguna relación laboral con la Secretaría de la Defensa Nacional. La única relación que pudiera tener es en aspectos administrativos, con el Instituto de Seguridad Social para las Fuerzas Armadas, el ISFAM, por temas relacionados con el pago de sus haberes y de servicio médico para él y para su familia. Eso es lo único que hay. Sí,
4: la gobernadora interina de Sinaloa, Geraldine, de hecho, en algún momento responsabilizó a la defensa del nombramiento del mismo. ¿Hasta dónde llega la responsabilidad de la defensa en torno a este tipo de nombramientos?
3: No, yo creo que ahí fue alguna mala interpretación. ¿Cuál es el procedimiento? Normalmente ellos son los gobiernos de los estados son autónomos. Ellos en un momento dado pueden solicitar el apoyo a la Secretaría de Defensa Nacional. ¿En qué sentido es el apoyo? De que se recomienda, o sea, piden la opinión, cómo fue este general en funciones, en su ruta profesional, en su carrera, y se da la opinión. Así es como sucedió.
0: Bueno, pues esto es lo que dice el general Trevilla. Ojo, a ver, para resumir. Trevilla explica que los gobiernos estatales son autónomos para designar a sus funcionarios. Dijo que cuando un Estado solicita opinión sobre algún militar, la defensa únicamente emite una valoración profesional sobre su trayectoria, pero que la decisión final corresponde al gobernador. Está bien interesante porque al decir eso, dicen, pues ahora sí que es bronca de Rocha. También dijo que Gerardo Mérida pasó a retiro en 2022 y entonces, desde ese momento, no había relación laboral con la Secretaría de la Defensa. Que la única vinculación actual sería administrativa a través del sistema de seguridad social militar. También dijo, cuando se le preguntó por las acusaciones estadounidenses contra Mérida, el general Trevilla respondió que es un asunto que corresponde a la Fiscalía General de la República y a las autoridades de Estados Unidos, por lo que la Sedena no emitiría una postura sobre el fondo del caso. Y esto es importante porque Gerardo Mérida se ha convertido en una de las piezas más delicadas del expediente sinaloense. Está la lista negra. Y se habla de su relación con la facción conocida como la de los Chapitos. Además, es el único de los señalados, ojo, que se entregó voluntariamente a la justicia estadounidense y que actualmente enfrenta un proceso en ese país, y se dice que llevaba prácticamente un arsenal de información sobre el tema. Hoy por la mañana también, Omar García Harfuch reveló que el ex líder del cártel Jalisco Nueva Generación, Nemesio Oseguera Cervantes, apoyó financieramente y con personal a una facción de los Chapitos. Y bueno, pues dijo sobre la relación que tengan con el cártel de Sinaloa, pues principalmente era el propio líder, el líder principal, que era el vínculo directo con una facción del cártel del Sinaloa, especialmente con los Chapitos. Cuando le preguntaron qué tipo de relación, entonces García Harfuch dijo, a ver, le preguntaron, ¿qué alcances detectaron? Dijo, en algún momento hubo algún tipo de financiamiento o de refuerzo de personal por el sur de Sinaloa. ¿Intercambiaban personas? ¿Dinero? ¿Cómo funcionaba esta alianza? Le insistieron. Dice, un refuerzo financiero y de personal del cártel de Jalisco a la facción del cártel de Sinaloa. ¿Eso generó alguna alerta en particular al gobierno? Le dice, siempre que haya un reforzamiento o algún tipo de alianza criminal, genera una alerta que hay que atender. Dijo, entonces, en esa circunstancia, García Harfuch. Cuando le preguntan a la presidenta Claudia Sheinbaum, ¿qué onda con las pruebas de Estados Unidos contra Rocha y contra los nueve exfuncionarios? Esto fue lo que contestó.
2: El 27 de junio se vence el plazo de, o se estaría venciendo el plazo de 60 días para que Estados Unidos entregue la documentación de esta solicitud de detención provisional con fines de extradición de Rubén Rocha. Preguntarle si hay alguna novedad en este caso y si se sabe, se ha comentado algo de la entrega del expediente.
5: No hay plazo. Habría plazo si fuera un juicio formal de extradición. Recuerden que en este caso, lo que pidió una oficina del Departamento de Justicia de Estados Unidos fue la detención urgente con fines de extradición. Nosotros hemos dicho que no hay pruebas para la detención urgente y no se han entregado ninguna prueba. En caso de que se rechazara esta solicitud, todavía Estados Unidos tendría, o el Departamento de Justicia, esta oficina tendría la posibilidad de establecer un juicio formal. En este caso fue la solicitud de detención urgente con fines de extradición.
2: Ok, muchas gracias.
0: Bueno, pues ahí está. Sobre el tema de los operativos alrededor del Mundial, los llamados plan, el llamado plan Kukulcán, esto contestó García Harfuch.
2: Realmente, si nos puede dar un balance de este operativo Kukulcán a 6 días de que inició la Copa del Mundo, secretario.
1: Bueno, al momento el operativo ha funcionado de manera muy, muy adecuada, muy exitosa, lo diré yo, con las entidades federativas. Aquí el trabajo que hizo la Policía de la Ciudad de México en la inauguración, pues también demostró el orden y que toda la gente pudiera salir a divertirse. Al momento estamos bien en todos los estados de la República y así continuaremos.
2: Realmente, si nos puede dar un...
0: Ahí está lo que dice sobre este tema el secretario. La potosina ocupante del Palacio de Cobián, la Secretaría de Gobernación, Rosa Isela Rodríguez, informó sobre la ampliación de espacios educativos a través del programa Jóvenes Transformando México.
6: Y muy importante, Por la instrucción directa de la presidenta Claudia Sheinbaum, se amplían 200,000 nuevos espacios educativos para cursar el bachillerato en todo el país. Detrás de cada nuevo plantel hay una joven que podrá seguir estudiando, que no tendrá que abandonar sus metas, y una familia con nuevas alternativas para el futuro. La CONADE avanza en la consolidación de alianzas con 32 órganos de cultura física y deporte, y para continuar el fortalecimiento del programa Ponte Pila a nivel nacional. A través de Boxeando por la Paz, profesionales de esta disciplina y tutores salen del cuadrilátero para encontrarse con niñas, niños y jóvenes en gimnasios y compartirles experiencia, tiempo y ejemplo. Y muy importante.
0: Está lo que dice Rosy, Rosa Isela Rodríguez Velázquez. Bien, son las 6 de la tarde ya con 28 minutos. 6 de la tarde con 28 minutos. Vamos a la pausa. Tenemos mucha más información que compartir. Quédense con nosotros. Estamos juntos en doble frecuencia. Esto es MG Noticias. Soy Jesús Aguilar.
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3: Seis de la tarde con 32 minutos. Gracias por seguir con nosotros. Tenemos cosas interesantes, sin duda, que compartirles en esta jornada. Bueno, pues se aprobó en Nuevo León iniciar el juicio político contra su gobernador, el famoso influencer Samuel García.
4: Acabamos de entregar ya una denuncia formal por hechos que podrían constituir el delito de peculado y además también por otros delitos que puedan configurarse derivado de esta investigación en contra del gobernador Samuel García Sepúlveda y Mariana Rodríguez Cantú.
5: Pero sí les quiero pedir un mes, nada más uno, compadre, pausa. Disfruten, no todo es jalar.
4: Esta denuncia deriva de información pública, donde se documentan presuntas operaciones de triangulación de recursos públicos del gobierno del estado de Nuevo León hacia un despacho jurídico vinculado al propio gobernador. Empresas proveedoras del gobierno estatal recibían y han recibido recursos públicos y posteriormente realizaban estas transacciones millonarias a empresas relacionadas para que finalmente terminaran en cuentas vinculadas al despacho, firma jurídica, fiscal y abogados, supuestamente para compra de alimentos. Estamos hablando de 1,000 millones de pesos solo en ese rubro, y después se transfieren a estas empresas hermanas, por mencionar algunas, y luego terminan en empresas en Texas, primo del secretario general de gobierno, Miguel Ángel Flores, es socio de una de estas empresas.
5: A partir de hoy en la noche, yo me pongo en modo party. Ya no quiero broncas, compadre. Ya en julio me vuelven las broncas. Ahorita es modo party, botas, sombrero, y no voy a contestar el celular, para que sepan, ¿eh?
3: Bueno, es una fauna la clase política de este país. O sea, sí está padre que haya mundial y que haya mundial en México y que esté como sede la ciudad de Monterrey, Guadalajara, en la Ciudad de México, pero de eso a que, de plano, agarre ese pretexto y diga eso, la salida más chistosa, así chistosa, como un chiste, que he visto en mucho tiempo sobre esto. Bueno, en San Luis Potosí, Lupillo González, representante de la organización Ciudadanos Observando, estuvo hoy platicando con medios de comunicación para exigir al Congreso que dictamine la iniciativa ciudadana promovida por Artículo 19 y algunos periodistas locales, que busca derogar los artículos de la ley que modifican el Código Penal del Estado en el tema de la inteligencia artificial y la penalización, pues que ya ha tenido efectos, como los hemos comentado aquí, efectos de altísima trascendencia. Vamos a escucharlo.
6: ¿Por qué los diputados siempre tienen que reaccionar cuando hay presión social? ¿Por qué no tener un acto de buena voluntad? O sea, es lo que se me hace increíble, ¿no? Si no, bueno, pues tendríamos que seguir uniéndonos con toda la ciudadanía, con más organizaciones, con más voces, y bueno, pues entonces continuar con acciones de protesta civil pacífica, pero a ver, ¿por qué llegar hasta eso? Es lo que yo nunca he entendido.
7: ¿El próximo martes confirmas que vas a estar en la convocatoria de casa de Natalia Castillo?
6: ¿O? Sumándonos, la convocatoria es de ellos, pero nos sumamos porque eso es lo que se necesita en el Estado.
3: Bueno, pues esto es lo que dice Héctor Serrano, diputado del Partido Verde, habló de otro tema. Hay que recordar que el pasado domingo estuvo la presidenta Claudia Sheinbaum en San Luis, se reunió en un evento deportivo con el gobernador sin acarreados, ni verdes ni guindas, acarreados o fanáticos, como ustedes quieran decirle, seguramente hay de los dos. Y pues mucha gente especulamos, porque tiene una versión verdadera del tema, sobre lo que se dijeron en privado, sobre el tema de la alianza o no del Verde con Morena en San Luis Potosí para la elección del 2027. Pero ayer, a nivel nacional, se dio por hecho que el Partido Verde va en alianza con Morena en 16 y 17 estados, y dejaron muy claro que el estado huerfanito es San Luis Potosí, y así opinó Héctor Serrano del tema.
8: De lo que yo les puedo informar, le llaman, es un término que usábamos mucho en la izquierda, encorchetado. ¿Qué quiere decir? Que San Luis está pendiente para ver cómo se genera una posibilidad de alianza. Yo sé que hay declaración de alguna compañera senadora en torno a ello, pero yo creo que debiéramos de esperar la oficialización de cómo se va a presentar por parte de las dirigencias. Hoy hay una mesa en donde está presente la dirigencia del PT, la dirigencia del Partido Verde y la dirigencia de Morena. Yo me quedaría con el resultado final, una vez que las dirigencias lo determinen, lo expliquen, y recordemos que hay diferentes tipos de alianza. No sé si esté cerrado de forma definitiva o no cualquier tipo de alianza. Yo creo que seguramente va a haber alguna propuesta aliancista. Sin embargo, si nos vamos simple y llanamente a cómo lo tomaría el Partido Verde, me parece que hay condiciones del partido para ir a una elección sin alianza. Creo que ya
3: lo... Bueno, está lo que dice Héctor Serrano Cortés. Y hablando de elecciones locales, Ariadna Montiel, la dirigente nacional de Morena, explica cómo impugnaron la elección de hace dos semanas en Coahuila, donde les metieron zapato, dirían los amantes del dominó.
9: Se solicita la nulidad total de la elección, es decir, de los 16 distritos locales.
10: La presidenta nacional de Morena, Ariadna Montiel, informó que el partido presentó una impugnación contra la elección de diputaciones locales de Coahuila. En conferencia de prensa, Montiel detalló que se interpusieron 17 recursos, uno por cada distrito local y otro de carácter general, con el objetivo de que las autoridades electorales revisen las pruebas recabadas por el partido. Entre las irregularidades denunciadas, mencionó la supuesta compra de votos mediante códigos QR, la participación indebida de servidores públicos, el uso electoral de programas sociales, actos de intimidación y presuntos excesos en los gastos de campaña. La dirigente aseguró que Morena continúa recibiendo evidencia ciudadana, incluida documentación y boletas con mensajes que denuncian la entrega de dinero a cambio del sufragio. Montiel señaló que se detectaron irregularidades en 962 casillas, equivalentes al 22.6% de la votación, por lo que Morena solicita la nulidad total de la elección en los 16 distritos locales de Coahuila. La estrategia jurídica contempla denuncias ante la Fiscalía Especializada en Delitos Electorales, procedimientos ante el INE por posibles irregularidades en el financiamiento de campañas y una solicitud a la UIF para investigar el origen y destino de los recursos presuntamente utilizados en la compra del voto.
3: Bueno, está lo que pasó con Ariadna Montiel en este sentido, pero también la presidenta de Morena a nivel nacional anunció que mañana va a encabezar una conferencia junto con Citlalic Hernández, la presidenta de la Comisión de Elecciones, donde van a presentar el plan político estatal de la ruta de los coordinadores generales. Acuérdense que ya entre el 22 y el 24 de junio, o sea, ya, 16, la próxima semana, se termina de generar el registro para los aspirantes a estas coordinaciones estatales de defensa de la transformación, que no son otra cosa más que las nuevas corcholatas. Las personas que en cada estado que está en disputa, incluyendo San Luis Potosí, tienen intenciones de ser después candidatos. Y Morena va a designar quién va a ser desde antes, aunque no sea en un marco legal formal inscrito en el INE. Ellos se inventaron que se podía. Y bueno, pues así sucede. Vamos a escuchar.
9: El día de mañana a las 11 de la mañana vamos a hacer una conferencia de prensa, nuestra compañera Citlal y yo, para presentarles a los medios el plan político integral de la ruta de la definición de los coordinadores estatales. Así que esos detalles se los daremos mañana. A ellos también se los hemos dado de manera general. El día de ayer teníamos que construir algunos procesos legales de manera interna que todavía teníamos pendientes. Y el día de ayer elegimos en el Comité Ejecutivo Nacional a nuestro compañero Manuel Zavala como delegado encargado de la Secretaría de Organización, ya que será el Consejo Nacional el que lo ratifique como secretario de Organización, y pues será la misma propuesta. Manuel iba a venir, pero bueno, ahora por acá va a andar.
3: Esta es lo que dice. Mañana, en la mañana tendremos, seguramente ya cuando estemos por la tarde aquí, con todo de mesa cuadrada, parte del análisis será justamente los términos de esta convocatoria, el banderazo de salida para las huestes guindas. Les decían en Venezuela la vino tinto. 6 de la tarde con 42 minutos. 6:42. Vamos de una vez a escuchar a Patti Calvillo, ¿no? Resulta que se hizo un escándalo porque hay un diputado en San Luis Potosí que se llama Tomás Zavala. Y entonces, este diputado Tomás Zavala, que es del Partido del Trabajo y que pues supuestamente es de la 4T, de la austeridad republicana y todo este rollo que es pura vacilada, trae un relojazo fantástico, ¿no? Bueno, trae varios relojes, un Cartier y un Rolex, que no cuestan, así como quien dice, lo que le valdría ser parte de la cuarta transformación. Vamos a escuchar.
11: La aparición política del diputado local del Partido del Trabajo, Tomás Zavala, portando un reloj Cartier Santos intervenido con diamantes naturales, cuyo valor comercial podría ubicarse entre los 260 y 380 mil pesos, generó una ola de cuestionamientos sobre la congruencia entre el discurso político y la austeridad y los signos de ostentación exhibidos por algunos representantes populares. La polémica surgió por el costoso accesorio utilizado por este diputado local, situación que rápidamente provocó reacciones tanto de actores políticos como de integrantes de la sociedad civil, quienes pusieron sobre la mesa el debate en torno a la transparencia patrimonial de los servidores públicos. Ante los señalamientos, el propio diputado Tomás Zavala defendió la procedencia de sus bienes y aseguró que el patrimonio que posee es resultado de su trayectoria personal y profesional, no de su actividad legislativa. Sostuvo que es una persona exitosa y que ha conseguido sus bienes con recursos propios, deslindando su situación económica de los ingresos derivados de su cargo como representante popular.
12: Pero preguntarle cómo justifica la compra del reloj y compara su trabajo legislativo.
13: Vamos por partes. Yo soy un hombre empresario desde hace 30 años más o menos. Entonces, pues yo creo que, imagínate, o sea, nada que ver. ¿Sí me entiendes?
14: O sea, este reloj no se lo compró en esa legislatura.
13: No, claro que no. Ustedes saben que lo que uno gana aquí, pues nada que ver, ¿no? Ni trabajando todo un año, dos años.
11: Sin embargo, las explicaciones no fueron suficientes para disipar las críticas. El activista Guadalupe González, integrante de Ciudadanos Observando, consideró que la imagen proyectada por el legislador resulta contradictoria con los principios que históricamente ha promovido el Partido del Trabajo. Señaló que ha construido gran parte de su discurso político en torno a la defensa de los sectores más vulnerables de la población, la austeridad y la cercanía con las causas sociales de los trabajadores. Desde esa perspectiva, afirmó que la exhibición de artículos de lujo envía un mensaje opuesto al que el partido suele transmitir en sus campañas y posicionamientos públicos. El caso refleja una incongruencia entre el discurso y la práctica política, al considerar que algunos representantes aseguran defender a los sectores más necesitados mientras mantienen estilos de vida asociados a altos niveles de riqueza.
15: Pues habría que darle una buena revisada pues a todo su patrimonio y creo que nos podemos llevar otras sorpresas desagradables, que posiblemente ese reloj se venga convirtiendo en algo de lo más sencillo, porque tenemos conocimiento de la forma que se conducen este tipo de diputados, que son completamente incongruentes con lo que pregonan y con lo que dicen. Es decir, dicen ser muy de izquierda, pero les encanta cobrar, y muy bien con la derecha.
11: Por otra parte, el coordinador de la bancada de Morena en el Congreso del Estado de San Luis Potosí, Roberto García, evitó emitir un juicio directo sobre la conducta de su homólogo petista. No obstante, recordó que los principios de austeridad continúan siendo uno de los ejes fundamentales promovidos por su partido y por el gobierno de la República Mexicana, encabezado por la presidenta de México, Claudia Sheinbaum Pardo. Señaló que los representantes populares deben mantener cercanía con la ciudadanía y conducirse bajo criterios de responsabilidad y sobriedad en el ejercicio de sus funciones.
16: Ya, yo voy a hablar por parte de nuestro partido Movimiento, que tenemos unos principios que nos ha marcado nuestra dirigente nacional, Ariana Montiel, que tengamos siempre una vida lo mayor que se pueda de cercanía con el pueblo, de igual manera la presidenta de la República, pero ya yo respeto ya que él haga su opinión y que ya sea quien emite su comentario. Yo es lo único que puedo decir.
11: Informó Pati Calvillo.

0: En el juicio Rafael Caro Quintero podría haber información de seguridad nacional. Fiscalía presenta moción previo al juicio. El Chapo envía dos nuevas cartas a la Corte de Brooklyn. Pide su liberación y comunicación con su abogado. Homicidios diarios bajan 46% de septiembre del 2024 a mayo del 2026. La SESNSPE reporta mayor reducción en mayo de este año. El Partido Verde participará en coalición con Morena y el Partido del Trabajo en 16 de las 17 gubernaturas que se disputarán en las elecciones de 2027, según la senadora Yasmín Bugarín. Suprema Corte gasta más de medio millón de pesos por sesionar en Chiapas y votar un tema ya acordado. La Comisión Nacional Bancaria y de Valores impuso 5 multas al Banco del Bienestar por 4.1 millones de pesos tras detectar fallas en controles operativos. Américo Villarreal, gobernador de Tamaulipas, dijo que analiza demandar a Los Angeles Times por presunta difamación. El gobierno de Trump es el más corrupto e incompetente. Kamala Harris proyecta una victoria para los demócratas en las elecciones de noviembre. Embajador Johnson dice que Estados Unidos ha transferido a México a 313 criminales, resalta coordinación bilateral. Reportan cruce de al menos 3 buques iraníes sin incidentes por el estrecho de Hormuz. La ONU alertó de la expansión de drogas sintéticas como metanfetamina y ketamina en Asia. Sismos sacuden Indonesia, Japón y China, dejan víctimas y diversos daños. El salón de baile de Donald Trump en la Casa Blanca costará 600 millones de dólares. J.D. Vance descartó liberar fondos iraníes congelados si el régimen no permite una verificación del programa nuclear. Memo Ochoa se retirará al finalizar México su actuación en la Copa del Mundo. La mexicana Juliana Olmos supera a la legendaria Serena Williams en el torneo de dobles de Berlín. Túnez Fischer ve a Renard como su nuevo técnico tras despedir a la Mochi en pleno mundial. Ya lo esperan en Monterrey. Las grandes ligas advirtieron a los jugadores sobre escribir en sus uniformes después de que el abridor de San Francisco, Landon Rowe, y otros dos lanzadores añadieran versículos bíblicos a sus gorras de la Noche del Orgullo la semana pasada. Cate Blanchett será profesora visitante de teatro en la Universidad de Oxford en el año académico 2026-2027. Eligen a Guillermo del Toro para integrarse a la Junta de Gobernadores de la Academia de Hollywood. Tom Holland confirmó que él y Zendaya están casados. Dice que ella es su alma gemela y su mejor amiga. La cantante Bonnie Tyler salió del coma inducido tras sufrir un paro cardíaco hace un mes. Michael, la película del rey del pop, superó a Bohemian Rhapsody y ya es la biopic más taquillera de la historia con 911.9 millones de dólares recaudados. K-pop toma terreno en los Grammy, Academia de la Grabación, abre categoría para la música de Asia.
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25: Bueno, rápidamente vamos con el Mundial, la segunda semana del Mundial que comenzó ayer con partidos empatados que rompieron quinielas. Tuvo hoy pues la mitad de su jornada porque todavía hay dos partidos más con mensajes contundentes. Francia recordó por qué sigue siendo candidata natural al título. Noruega confirma que ya no es solamente la selección de Erling Haaland. Francia le gana 3-1 a Senegal, un primer tiempo bastante más pegado a el script disruptivo de Senegal, que incomodó seriamente a los franceses, presionó alto, generó peligro, dejó la sensación de que podía venir una sorpresa, pero los campeones del 2018 encontraron su mejor versión. La figura fue Kylian Mbappé, marcó 2 goles, condujo la reacción francesa y se convirtió en el máximo goleador histórico de la selección francesa, superando la marca de Oliver Giroud y superando también el número de goles que marcó Edson Arantes, Do Nascimento, Pelé. En el 66, Mbappé recibe un servicio de Michael Olise, rompe líneas, define para abrir el partido y desde ese momento Francia tomó el control absoluto. Más tarde, Barcola puso el segundo cuando Senegal parecía acercarse con el 2-1. Mbappé liquidó con un golazo desde afuera del área. Vamos a escuchar lo que dijo el delantero del Real Madrid.
26: Como j'ai dit, c'est que en premier match, on va devoir.
25: Es solo el primer partido. Tendremos que progresar porque creo que hay margen de mejora con este equipo. Tenemos muchos jugadores que son muy jóvenes. Es la primera vez que juegan un mundial, entonces creo que también hubo un pequeño arrebato emocional. Creo que le hará bien a mucha gente tener tranquilidad y nos prepararemos para el partido contra Irak e intentaremos ganar, porque si lo hacemos, creo que podremos clasificar, dijo este personajazo. Así reaccionaron los aficionados a la victoria de Francia.
27: Los fanáticos de Francia súper contentos de que su equipo logró imponerse sobre Senegal 3-1 en un partido emocionante, emocionante. Y ellos, por supuesto, dicen, Mbappé mostró por qué Francia es una de las potencias globales del fútbol, por qué pueden ganar esta copa. What was your reaction to the game?
28: I think it was so much fun at the beginning.
25: Creo que estuvo muy divertido. Y estuvo divertido y rápido al final. Creo que estuvo excelente. Y venimos desde el Caribe a apoyar a la selección. Francia y Mbappé.
29: Era increíble. Mbappé metió un golazo. No tengo voz, no puedo describir lo que acabo de ver.
25: Bueno, ahí está.
27: ¿De dónde viniste tú?
25: Los aficionados de Francia. Mientras tanto, Noruega envió un mensaje interesante. La selección escandinava regresó al Mundial después de casi 3 décadas. ¿Se acuerdan que enfrentó a México en 1994? Le ganaron a México. Y lo hizo con una actuación contundente. Erling Haaland firmó un doblete, encabezó una goleada que coloca a los noruegos en la pelea directa por el liderato del grupo. Haaland mete sus dos primeros goles en mundiales, se perfila como cielo aspirante a clasificar, y entonces están en el mismo grupo Francia, Noruega, Senegal y Irak. Todo parece indicar que el partido definitivo va a ser el que, uno de los más explosivos de la primera ronda, Francia contra Noruega, ¿no? Ahí se podrán ver también cara a cara dos de los mejores jugadores actuales, el Cyborg, Erling Haaland, y el famoso Kylian Mbappé. En unos minutos, ya en Kansas, empieza la defensa del título para la selección argentina que comanda Lionel Messi a sus 39 años de edad. Es el centro gravitacional del equipo. Argelia cuenta con velocidad, orden táctico y futbolistas acostumbrados al máximo nivel europeo, y un hombre que conocemos, Zidane. Mañana seguramente tendremos todos los pormenores de este partido. Nos vamos a nombre de este gran equipo, que la pasen fantástico. Quédense, por supuesto, 24/7 en MG Comunicación.
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4: Llegamos, amigas y amigos, a las 7 de la noche con 20 minutos. Pero a ver, pónganme musiquita, musiquita de esa que... como para contextualizar lo que vamos a platicar en este momento. ¡Esa mera! Con 21, estás en Factor 96.1 Energía Total. Yo soy Laura Duarte, me da mucho gusto saludarte. A esta hora, fíjate, acuérdate que de lunes a viernes te acompaño de 1 de la tarde, de 1 a 3 de la tarde, y luego de 7 a 9 de la noche. Así que arrancamos este turno nocturno, y qué mejor con chismecito del que nos gusta, del que justamente ahorita nos trae a todas y todos. Bien ocupados, estamos hablando de la fiesta máxima del fútbol. Fíjate que, su máquina. No, ¿cómo crees? ¿En qué momento? Justo te iba a decir que hace un par de horas, una o dos horas, estaba viendo el partido de Irak contra Noruega. Mi natal Noruega. Con mi viejo, el Haaland. Y estaba viendo el partido que fue contra Irak. Y la neta, el primer tiempo estuvo buenísimo, buenísimo. Como que subestimé un poquito a Irak. Ahorita ya vi el resultado y digo, bueno. Pero como que lo subestimé porque, pues para empezar, no conozco muy bien cómo juegan ellos. Pero cuando vi cómo estaban jugando a la contra y cómo se fueron cómo se fueron a medio tiempo, quise decir, cómo se fueron a medio tiempo empatados. Y fue un muy buen gol de parte de Irak y también de Noruega. Noruega está jugando muy, muy chido. Y mira, justamente estoy viendo que terminaron 4-1. Favor, Noruega. Se ha de haber puesto muy buena la segunda parte, ¿eh? Pero bueno, retomando lo que trae todo esto de la fiesta máxima fuchibolera, ¿qué partidos se llevaron a cabo el día de hoy? A ver, los de ayer, te platiqué de los de ayer, ¿cómo que terminaron? Pues ahí te va. Ayer jugó, pues ya sabes, España, Cabo Verde, 0-0, Bélgica, Egipto, 1-1, Arabia Saudita contra Uruguay, 1-1, y también Irán contra Nueva Zelanda terminó, bueno, quedaron 2-2. El día de hoy jugaron, el día de hoy quien jugó fue Francia contra Senegal. Francia quedó 3, Senegal 1. También Irak contra Noruega, pues quedaron 4-1 y ganó Noruega. Oigan, que por cierto, toda la publicidad y fotografías de Noruega, increíbles. Bien vikingotes. ¡Ay! ¡Estremecen! Pero bueno, en este momento se está llevando a cabo el partido de Argentina contra Argelia. Van 1-0 favor Argentina. Y a las 10 de la noche juega Austria contra Jordania. A las 10 de la noche vamos a ver cómo quedan en ese partido. Pero lo que sí, me chuté el partido de Irak-Noruega. Bueno, el primer tiempo, muy bien, ¿eh? O sea, estuvo muy bueno el partido. ¿Mañana quiénes juegan? Mañana es uno de los partidos más esperados, porque yo creo que es la selección, una de las selecciones favoritas. Quieren que gane esta selección. Hay muchos que son fanáticos de Cristiano Ronaldo. El, a ver, súbele. ¿El quién?
5: Muchas gracias,
4: súbele.
5: Para vosotros.
4: Ese mero quieren que gane. Se escucha bien bajito tú. Pero bueno, quieren que gane este señor, ese mero. Pero quién sabe, mañana vamos a ver qué tanto tráiler la selección de Portugal. Mañana a las 11 de la mañana contra el Congo. También mañana juega a las 2 de la tarde Inglaterra contra Croacia. Ese también va a estar muy bueno, ¿eh? A las 5 de la tarde Ghana contra Panamá. Y a las 8 de la noche Uzbekistán contra Colombia. Es decir, mañana va a haber también buenos partidos. Pregunta seria para mis compas los FIFAs. ¿Ustedes quiénes creen que son selecciones flanecitos? ¿Quién anda flan o qué? 44-48-44-29-61. Por lo pronto, vámonos a... Nos vamos rapidito, una pausa y vamos a regresar, ¿ok? Mira, por acá dice, un gran saludo y felicitaciones para Lili. ¡Sí! Hoy es cumpleaños de Lili. Vayan a mandarle mucho amor, mucho cariño. Se aceptan regalos también, ¿cómo no? Pero vayan a dar mucho cariño en sus redes sociales. Hoy es cumpleaños de nuestra flaquita, entonces hoy se fue a celebrar. Saluditos por acá, Pati, terminación 8736. Y bueno, vámonos ahora sí, una pausa y regresamos. 7:26.
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10: Ya a las 8 de la noche con 6 minutos. Factor 96.1, energía total. Buenas noches, gracias por continuar en sintonía. Te dejo con esta rola de Shakira y Burna Boy, se llama Die Die. Es la canción oficial de la fiesta fuchibolera. Así que arrancamos esta segunda.

Ay, esta canción siempre, siempre se me ha hecho muy bonita. Ahí estuvo esta rola de Juan Solo, se llama Piel de Azúcar. Que ojo, esta rola.

artista la rechazó y terminó siendo un rotundo éxito en voz de otro artista. ¿Cómo? Así es. Fíjate que no es nada nuevo que hay un montón de compositores y escritores en la industria musical que al momento de desarrollar su chamba, al momento de crear nuevas rolas, pues como que tienen en mente incluso hasta cierto tono, cierta voz, cierto artista, pero a la mera hora a lo mejor los artistas con los que en los que pensaron que iban a interpretarlas, a la mera hora dicen, no me gusta, o no es mi estilo, o no es lo que estaba buscando, o es similar a lo que acabo de sacar hace 2-3 años, entonces, no. Te voy a poner un par de ejemplos, y justo esta rola que estamos escuchando... Esta canción, que es la de Umbrella, en donde podemos escuchar la increíble voz de Rihanna con quien fue su descubridor, por así decirlo, quien la descubrió y le dijo, venga, chepa acá para hacerte famosa. Es decir, Jay-Z. Esta rola es de Rihanna y Jay-Z. Se llama Umbrella, salió en el 2007, pero originalmente esta canción se escribió para que la cantara nada más y nada menos que Britney Spears. Y justamente se escribió para una producción grande de Britney, es decir, para un álbum. Pero justo Britney llega y les dice, híjole, ¿cómo te explico que pues ya tengo lo suficiente, ya tengo todo lo que necesito en mi álbum? Y pues no, la rechazó tú. Obviamente, pues bueno, se la dieron a Rihanna, tuvo un éxito rotundo. Yo creo que es de las rolas más populares que tiene Rihanna, si no es que de las más escuchadas. Pero, ¿tú crees que hubiera tenido el mismo impacto o hubiera tenido la misma fama si lo hubiera cantado Britney Spears? No sé, ¿tú qué dices? Ahora, hablando de Britney Spears, esta rola que estamos escuchando también es una de las más icónicas de la carrera musical de Britney. Baby, can't you see I'm calling, a girl like you should wear a word. ¿Ya lo ubicas? Bueno, esta rola es de Britney, se llama Toxic, es del año 2003. Y de hecho, esta rola no se escribió para que la cantara ella, era para Kylie Minogue, imagínate. Kylie, que también es un ícono de la música pop, pero la rechazó en cuanto escuchó el intro. ¿Cómo? Sí, haz de cuenta que a Kylie le presentaron la rola, escuchó esto, a ver. No le gustó nadota esa intro, nadota. Ahora, mi pregunta es, ¿crees que hubiera tenido el mismo éxito, pero sin la voz de Britney? Yo digo que no. Yo digo que no hubiera tenido el mismo éxito en voz de Kylie, no porque Kylie me caiga mal, sino porque... No sé, siento que es muy de Britney. Britney se apropió cañón de esta rola y no la concibo en voz de alguien más, ¿eh? No lo sé, ¿tú qué opinas? Vámonos con otro ejemplo. ¿Ya ubicas esta rola? También es una muy buena rola de Ed Sheeran. Esta rola es del 2017 y justo creo que la escribió el mismo Ed Sheeran. Sí, él fue quien la compuso también. Pero da la casualidad que Ed la escribió para Rihanna.

como este, esta esencia como muy, muy urbana, ¿no? Como muy movidona. 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Ed le escribió para Rihanna, pero nuestra querida Riri dijo, híjole, como que no me identifico mucho. Como que la letra no es muy yo. Yo soy como más acá, trabancadona. Y pues dijo Ed Sheeran, dijo, ah, bueno, pues no hay room. Y él se la quedó. Y creo que también fue un muy gran acierto. Fue algo, yo creo que fue lo mejor que pudo haber hecho, que se quedara él con la rola, porque está muy buena. Ahora vámonos con un ejemplo que a mí me explotó la cabeza, porque dije, ahora, ¿por qué la habrá rechazado? Entiendo sus razones, pero creo que no hubiera sido lo mismo si no se le hubiera quedado este señor esta rola. ¿Ya sabes cuál es?

0: Claro que sabes cuál es. Es una de las canciones también más icónicas de Justin Timberlake. Se llama Rock Your Body, que incluso hasta hizo su beatbox. Hay una zona en la que está pum, pum, pum. A ver, vamos a ver si encuentro la zona, la parte en donde está. A ver, no, ¿dónde está? No la encuentro, a ver. A ver, por aquí. Ahí está. A ver, un poquito más atrás, ahí mero. Ándale, esa parte. Pero bueno, a lo que quería llegar, fíjate que esta rola se escribió pensando en la voz de Michael Jackson. Esta rola estuvo a nada de que fuera de Michael Jackson, pero la terminó rechazando para su disco Invincible. Sí, hombre, dijo que también, pues era... Sí, que sí, a lo mejor sí se identificaba con el beat, con la letra, pero como que ya había hecho algo así, entonces dijo, no, pues ¿para qué? No lo terminó de convencer. A la mera hora, Justin la tomó y obviamente la redefinió, metió mano ahí, dijo That song it's mine. Qué rolón, ¿no? Pero, a ver, ahí te va la pregunta del millón. ¿Crees que esta rola hubiera triunfado de la misma manera si se le hubiera quedado Michael Jackson? Yo ahí sí, yo digo que sí. Es más, hasta Michael lo hubiera hecho más chida, me atrevo. Ahí sí te firmo. Michael Jackson le hubiera salido más chida. No sé qué opines. 44 48 44 29 61. ¡Vámonos! Pausa y regresamos.
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0: Oigan, de volada llegamos a las 9 de la noche con un minuto. 9:01, oigan, ya me tengo que ir, no sin antes agradecerles a todas y todos ustedes por permitirme acompañarles por lo menos un ratín de su noche. Yo soy Laura Duarte, regreso mañana en punto de la 1 de la tarde para continuar con la energía total, muy buena música, chismecito, información importante y mucho más. Así que cuídense mucho, bonita noche, cenen rico, ya mañana será un nuevo día. Nos sintonizamos mañana, ¿ok? Bye, bye.
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¿Te ha pasado que caminas por tu ciudad bajo un sol que derrite el asfalto, rodeado de puro concreto, y de pronto llegas a un parque, te sientas bajo un árbol y sientes que el mundo entero bajó 3 grados? Esa frescura no es imaginación, es ciencia y tiene nombre: infraestructura verde. La infraestructura verde es una forma inteligente de diseñar nuestras ciudades para que convivan el cemento y la naturaleza. No se trata solo de sembrar arbolitos bonitos en una jardinera. Se trata de crear redes de espacios conectados entre sí que cumplan varias funciones al mismo tiempo. Que capturen agua de lluvia, que limpien el aire, que reduzcan esas famosas islas de calor, que convierten las colonias en hornos, que conecten ecosistemas y que de paso nos den un lugar digno para caminar, jugar o andar en bicicleta. Imagina esto. En la alcaldía Coyoacán, en la Ciudad de México, existe un skate park llamado Los Coyotes. Ahí puedes patinar, hacer trucos en patineta, pero además el lugar está rodeado de áreas verdes y tiene un sistema de captación de lluvia. Un solo espacio que sirve para el deporte, para el medio ambiente y para la comunidad. Eso es infraestructura verde en acción. Que un mismo sitio cumpla muchas funciones como una navaja suiza, pero hecha de árboles, agua y diseño inteligente. Este enfoque surgió como respuesta al impacto ambiental de las ciudades. Piensa en una ciudad, calles hechas solo para coches, banquetas rotas, ni un árbol donde guarecerte del sol. La infraestructura verde propone cambiar eso desde 4 frentes. Primero, el agua, aprovechando la lluvia en vez de dejarla inundar las calles. Segundo, la movilidad, abriendo paso a peatones y ciclistas. Tercero, el espacio público, diseñando lugares de encuentro seguros para todos. Y cuarto, la biodiversidad, reconectando las ciudades con la naturaleza que las rodea. Aquí hay ciencia de primera. Investigadores en México crearon la primera metodología en el país para evaluar qué tanta infraestructura verde puede implementar una ciudad y cuáles serían sus beneficios. También desarrollan estrategias para que los gobiernos locales, desde Cancún hasta Tijuana, puedan transformar sus calles grises en corredores llenos de vida. Porque no basta con querer ciudades más verdes. Hay que medir, planear y diseñar con inteligencia. La próxima vez que pases por un parque con bancas, ciclovía y jardines que atrapan la lluvia, detente un momento. Ese lugar no llegó ahí por accidente. Alguien lo soñó, lo diseñó y lo defendió. Porque adaptar nuestras ciudades al cambio climático no es un lujo de países lejanos. Es una necesidad que empiece en la esquina de tu casa, en la banqueta de tu colonia, en el árbol que todavía resiste entre el asfalto. La ciudad del futuro no tiene que elegir entre progreso y naturaleza. Puede ser las dos cosas al mismo tiempo.

0: Con información del maestro Antonio Suárez Bonilla, del Laboratorio de Movilidad e Infraestructura Verde de la Facultad de Arquitectura de la UNAM. Un guión de Leonardo Santiago, con información del portal Ciencia UNAM. Les saluda Mónica Genis.
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5: Hola, hola, soy Claudia Mejía, estamos en un nuevo episodio de Ya Oíste. Hoy vamos a hablar sobre alimentación. Ya sé, a veces es como de la rutina, el trabajo, no podemos alimentarnos bien y que llega el fin de semana y nada más queremos estar en casa, no hacer nada, pero creo que es muy importante. Hoy está conmigo un nutriólogo, es Cristian Gómez Montoya. ¿Cómo estás?
6: ¿Qué tal? Mucho gusto. Pues estoy encantado de estar aquí acompañándolos.
5: La alimentación, cuando nos queremos enfocar justo en nuestra alimentación, es que quiero bajar de peso. Uh-huh. Creo que es más como esa parte. Quiero bajar de peso, no tanto porque quiero estar saludable. Uh-huh. Entonces, ahí también hay un entorno de mitos muy grandísimos.
6: Claro, hay que empezar nuevamente con esta idea de disfrutar estos alimentos, de incluir pues una gran variedad, de empezar a otra vez disfrutar estos alimentos, de ya empezar a entender lo más valioso que es justo esta experiencia, en dónde podemos encontrar nutrición, pues realmente en todos lados, en lo que, por ejemplo, Navidad, Año Nuevo, que el Día de la Candelaria, realmente muchas veces nos juntamos para comer, para consumir alimentos, que si quiero regalar un detalle, doy chocolates, también aquí podemos encontrar nutrición justamente porque entra esta ingesta de alimento y ahí también, esto también es dieta, no nada más es, ay, la dieta milagro, ay, esta dieta que me va a ayudar a bajar de peso, porque como tú bien lo dijiste, muchas veces nos enfocamos en el peso solamente sin enfocarnos en lo que realmente vale la pena, que es la composición corporal, nuestra salud y el porqué de ese alimento que estamos consumiendo.
5: Dijiste dieta, dieta es comerte un chocolate. Dieta, o sea, abarca toda tu alimentación.
6: Sí, sí, dieta va muchísimo más allá. Es lo que consumes, sea lo que consumas día con día, eso es dieta. Okay. Así sea, comas nada más una manzana, eso ya entraría dentro de una dieta diaria.
5: Ok, y entonces, ¿cuál es la diferencia en llevar justo un plan alimenticio acorde a tus necesidades?
6: Ok, pues mira, llevar un plan alimenticio acorde a tus necesidades es justo eso, ir controlado, dependiendo si tienes alguna patología, dependiendo si tienes alguna necesidad, algún objetivo, si quieres también dirigirlo hacia algo más sencillo, hacia algo más, no sé, no a todos nos gusta lo mismo. Entonces aquí también entra esta parte de nosotros como profesionales de salud, irnos dirigiendo y acomodando, adecuando estos planes de alimentación organizados a cada persona, no tanto que las personas hagan lo que yo digo si no les gusta, porque realmente no lo van a seguir, van a decir, ah, pues si este producto milagro o así, por más que funcione, no lo voy a consumir. Pero creo que aquí es importante esta parte de aterrizar hacia dónde quieres ir y qué necesitas con tu alimentación.
5: O sea, sí o sí, todos, todas debemos de acudir con un nutriólogo, con un profesional, para saber qué comer y saber qué comer bien, si se puede.
6: Claro, y se puede comer rico, se puede comer saludable, se puede comer bastante variado dentro de lo que tú necesitas en tu ingesta diaria recomendada, porque muchas veces pensamos que no, que debemos de comer pura lechuga, que debemos de comer puros licuados, puros jugos inclusive, ¿no? Que se tiene esta creencia, pero la realidad es que no va por ahí. Debe de ser como las características de la dieta correcta, debe ser variado, debe ser suficiente, debe ser adecuado para cada persona, inocuo, que esto quiere decir que sea saludable, limpio para las personas, que no nos haga daño, que cumpla con las características de higiene adecuadas también en el manejo de alimentos, y creo que esto también es muy importante de revisar.
5: Y si una persona que es vegana o vegetariana, vegetariana es diferente, ¿no?
6: Ahorita sí, vamos a hablar sobre eso.
5: Pero una persona que es vegana y no tiene un seguimiento constante o adecuado de un profesional, como lo es un nutriólogo, ¿qué impacto tiene en su salud?
6: Bueno, es importante mencionar aquí ya un poquito más específico, por ejemplo, nutrimentos como la vitamina B12, la vitamina D, el omega 3, y estos muchas veces no se pueden cubrir con una dieta 100% vegana. debido a que estos se encuentran mayormente en alimentos de origen animal. Sí se puede ya incluirlo en suplementación, pero hay veces que los mismos veganos dicen, no, yo de plano ni suplementación. Ahí hay que encontrar la manera, es todo un reto, la verdad, también encontrar como la manera de decir, a ver, estos alimentos pueden cumplir un poquito más con lo que necesitas. Se puede tener también un tipo de vida saludable diaria siendo vegano, pero sí tomando en cuenta que es importante cuidar esta parte de la vitamina B12, el calcio, el hierro, la vitamina D, como te decía, el omega 3, porque es esta parte donde ya entran como estos mitos de que no, si haces veganismo, ya vas a bajar de peso, vas a verte bien o vas a ser débil, siempre te van a contar puntos buenos o puntos malos, ¿no? Por eso es importante siempre acercarte con un profesional, porque en redes vas a encontrar opiniones a favor o en contra. En las noticias, ¿de qué tendencias? En todos lados siempre te van a decir mucha información. Y como me decías, hasta una amiga puede llegar y, oye, no, es que mira, fíjate que bajé 10, 15, 20, 30 kilos. Pero no es tanto enfocarnos en el peso, sino enfocarnos en nuestra composición corporal.
5: Pues sí, porque puedes pesar 90 kilos, pero tu masa corporal es menor que el músculo. Entonces no es lo mismo.
6: Sí, un ejemplo que me gusta mucho darle a mis pacientes es esta idea de pesas, por decir también otro número, 70 kilogramos, pero bajas un kilogramo de grasa y luego subes un kilogramo de músculo, vas a seguir pesando los mismos 70 kilos, pero tu composición corporal va a ser muy diferente y tu salud también pues puede tener también cierto reflejo, ¿no? Y pues esa parte del veganismo muchas veces se cree erróneamente que es un tipo de dieta, pero no, como te decía, es un estilo de vida que justamente se deben de seguir. Cada persona sigue una idea diferente acorde a su contexto.
5: ¿Y qué pasa con el vegetariano?
6: Okay, bueno, la diferencia entre el vegano y el vegetariano es que el vegetariano a veces sí puede incluir alimentos de origen animal como el huevo o la leche, ya sean ovo-lacto-vegetarianos. Ovo-lacto-vegetarianos incluyen ambos. Lacto-vegetarianos incluyen solamente productos de leche o lácteos. Y los ovo-vegetarianos solamente huevo. Pero el vegano sí es un poquito más cerrado a querer consumir. Pero pues hay varios tipos de veganos realmente. Hay inclusive un tipo de vegano que solamente consume frutas, semillas que han caído, ni siquiera dañan la naturaleza. O sea, también entra esta parte del medio ambiente y la parte ecológica, por lo que te decía también de no dañar la naturaleza, de la huella ambiental.
5: Yo creo que este episodio se tiene que llamar ¿por qué ir con tu nutriólogo? Con un nutriólogo. Porque sí, o sea, todo el mundo tenemos esta idea de que ir al nutriólogo es como de, va a tardar un buen en que yo llegue a mi meta, o ya que me dé lo que me tenga que dar. Pero en realidad no es así, ¿no? Uh-huh. Y ahorita tú no lo estás diciendo. Entonces, cambiar ese chip no es tan fácil. Pero como tú decías, empezar por algo ya es una ganancia, ¿no?
6: Sí, y es importante para nosotros nutriólogos empezar a ver esta cuestión de si mi paciente tiene tal característica, se le complica tal cosa, esto no le gusta, por ejemplo el aguacate, ¿no? Que claro que es un alimento con gran cantidad de nutrimentos. Si no le gusta, no es como que ya te lo tienes que comer, porque va al contrario, nunca va a volver a regresar a la consulta. Y también entra esta parte, ¿no?, de respetarlo, de decir, bueno, si no le gusta el aguacate, ¿qué otro alimento le puedo ofrecer a mi paciente para que él diga, me gusta y estoy cumpliendo, ¿no? Siempre es dar estas opciones, porque realmente opciones hay muchas.
5: Cristian, muchísimas gracias por acompañarme aquí a este episodio.
6: No, muchísimas gracias a ti por invitarme, por también escucharme, por a apoyar también a las personas en esta cuestión de la información, que empiecen a escuchar también todos estos temas que son bastante importantes.
5: Él fue Cristian Gómez Montoya. Yo soy Claudia Mejía. Nos vemos en un próximo episodio. Adiós.

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0: ¿Alguna vez te has preguntado por qué a las 10 de la noche tu cuerpo ya pide almohada?
1: Aunque tu mente todavía quiera ver un capítulo más de tu serie favorita.
0: ¿O por qué te da hambre más o menos a la misma hora, como si alguien dentro de ti llevara un horario escondido? Pues resulta que sí, dentro de ti hay un reloj. No tiene manecillas ni hace ruido, pero lleva millones de años dando la hora.
1: Se llama reloj circadiano.
0: Y trabaja siguiendo ciclos de 24 horas, justo como el giro de la Tierra. Gracias a él, tu cuerpo sabe cuándo despertar, cuándo comer y cuándo apagar las luces para dormir. Este reloj vive en una pequeña región del cerebro llamada núcleo supraquiasmático, un conjunto de unas 20.000 neuronas, pequeñito, del tamaño de un grano de arroz, pero poderoso como el director de una orquesta. Recibe la luz que capta nuestros ojos y con esa información le avisa al resto del cuerpo: ¡es de día! ¡A moverse!
1: O ya oscureció, es hora de reparar tejidos y ahorrar energía.
0: Imagínate, los reptiles tienen en la cabeza algo que los científicos llaman el tercer ojo, un órgano que detecta directamente la luz del sol y les dice cuándo moverse y cuándo quedarse quietos. Nosotros no tenemos ese tercer ojo, pero nuestros ojos hacen el mismo trabajo. Le envían señales de luz y oscuridad al cerebro. Y cuando anochece, una hormona llamada melatonina empieza a inundar nuestro cuerpo, como un arrullo químico que nos prepara para soñar. Mientras dormimos, otra hormona toma el turno de madrugada, el cortisol. Va hacia nuestros depósitos de grasa, libera glucosa y prepara al cuerpo para que cuando suene el despertador o entre el primer rayo de sol por la ventana, tengamos la energía lista para arrancar el día. Pero ojo, este reloj tan fino se puede descomponer. Trabajar de noche, desvelarte con el celular a las 2 de la mañana o saltarte horas de sueño
1: es como meterle arena a un reloj suizo.
0: Cuando nuestros ritmos circadianos se alteran, el cuerpo lo cobra caro. Obesidad, diabetes, depresión e incluso estados psicóticos pueden aparecer. Y no solo nos afecta a nosotros. La luz artificial que invade la noche también altera los ciclos de reproducción de muchos animales. En 2017, tres científicos estadounidenses, Jeffrey Hall, Michael Rosbach y Michael Young, recibieron el Premio Nobel de Medicina por descubrir los llamados genes reloj, el manual de instrucciones que le dice a nuestras células cómo fabricar las proteínas que aceleran o frenan nuestro reloj interno.

0: Así que esta noche, cuando sientas que los párpados te pesan y el cuerpo te pide cama, no le eches la culpa al cansancio nada más. Agradece a ese pequeño reloj escondido en tu cerebro que lleva toda tu vida cuidando de ti. En silencio, sin pilas, sin alarma. Solo con la luz del sol y la oscuridad de la noche. Con información del doctor Raúl Aguilar Roblero, del Instituto de Fisiología Celular de la UNAM. Un guión de Leonardo Santiago, con información del portal Ciencia UNAM. Les saluda Mónica Genis.
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3: Bueno, seguramente van a estar contentos hoy porque es miércoles, tenemos mesa cuadrada en la tarde. Soy Jesús Aguilar, gracias por estar acompañándonos aquí en MG. Vámonos con los Black Keys, ¿no? Esta canción que fue parte de su séptimo álbum, El Camino. Se presentó el 26 de octubre del 2011 como sencillo principal. Se llama Lonely Boy. Y ahí les va para abrir esta mañana, los Black Keys.

0: Bueno, pues hoy vamos a tener, por supuesto, todo lo que pasó en el Mundial. Ayer aparecieron las figuras, ¿no? Erling Haaland, Lionel Messi, Cuchitini, que es una locura. Ayer anotó un hat-trick, 3 goles, triunfaron sobre Argelia. Se consolida como ya pues uno de los 2 personajes con más goles en la historia de todos los mundiales. Y bueno, pues fue una noche redonda en Kansas. Ya platicaremos de todo lo que pasó, lo que hicieron, lo que dijeron. También se presentó Mbappé con Francia. Mbappé anotó 2 goles, anotó 2 también, que suman en su cuenta personal en esta disputa por quién será el hombre fuerte de el goleo en todos los mundiales. Y bueno, pues hoy le toca el turno a Portugal, Croacia, Inglaterra. Tendremos más adelante, por supuesto, todo lo relativo a este tema. También ya llegó la selección nacional a Guadalajara ayer en un recibimiento brutal. A veces ese contacto un poco fuera del tema de la cancha con la gente, descubrir todo lo que la gente sentimos en este país por nuestro seleccionado, es una locura. Platicaremos con Ceci Costero, la maestra Ceci Costero, sobre lo que está sucediendo en el G7, qué está pasando con respecto a Irán y qué está pasando pues con esta cumbre de los 7 países más poderosos del mundo. Raquel Abad estará con nosotros hablando de autos, ¿no? Hay esa duda, ¿no? ¿Cuándo de plano sí vale la pena seguir metiéndole dinero a un coche y cuándo de plano es mejor vender para poder comprar? Bueno, pues lo tendremos en esta mañana. 7:08. Otra vez una mañana con mucha nubosidad en San Luis Potosí. En este momento tenemos 15 grados centígrados. Llegaremos hasta los 27 con una mínima de 15. Un día también con poco sol. Por ahí de las 2, 3 de la tarde habrá sol en el pronóstico, pero por la tarde tendremos altas posibilidades de lluvia entre las 4 y las 7 de la noche y hasta por ahí de las 10. Así que bueno, pues estaremos al pendiente. Hoy juega Colombia también en el Estadio Azteca y la Ciudad de México está inundada de hermanos colombianos. Ya lo platicaremos. 7:08. Vámonos con las noticias más importantes que les tenemos en esta jornada.
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0: Bueno, pues arrancamos con información de última hora. Hay que recordar que cuando amanecemos en México ya pasaron cerca de 7, 8 horas clave en el desarrollo del día en Europa y parte de Oriente Medio. Y justamente hace unos instantes, a través de Radio y Televisión Española, se ha difundido el presunto filtrado del texto de acuerdo entre Estados Unidos e Irán. Algunos medios como la cadena saudí Al Arabiya y Bloomberg han publicado los 14 puntos del documento. Vamos a escuchar.
1: El acuerdo entre Estados Unidos e Irán recoge un alto el fuego en todos los frentes, incluido Líbano, y obliga a reabrir Hormuz completamente en 30 días. Lo harán público el viernes, pero dos medios han filtrado el texto, que también incluye un fondo privado de 300.000 millones para la reconstrucción de Irán. Las partes más sensibles, como el programa nuclear, se dejan para más adelante.
0: Bueno, a esta parte de lo que está filtrado, ya hubo reacción del presidente de los Estados Unidos, Donald Trump. No. Y vamos a ver en este momento si dentro del marco del G7 justamente él tiene las condiciones para poder mantener tanto su actitud como su dicho. Vamos a escuchar. Si ellos no se comportan, volveremos atrás y empezaremos a aventar bombas y les vamos a dar en la cabeza. Ya tienen el texto final. No es un texto final, es un memorándum de entendimiento. Y si no me gusta, pues lo vamos a echar para atrás y los vamos a volver a atacar y vamos a lanzarles bombas en sus cabezas. Si no me gusta y no se comportan, lo vamos a hacer otra vez. Vamos a bombardearlos y les vamos a dar justo en medio de la cabeza, ¿ok? Porque hemos estado viendo cómo se comportan mal durante 47 años. Nadie había podido hacer un acuerdo como este, dijo el presidente Trump. Pero ayer, muy interesante lo que pasó. Resulta que en medio de el Parlamento Europeo, Irene Montero le cantó a Trump. Ustedes me dirán, bueno, ¿quién es Irene Montero? Es la eurodiputada española Irene Montero. Protagonizó ayer una llamativa intervención ahí. Denunció lo que considera la inacción de la Unión Europea ante los conflictos internacionales. En concreto, hizo alusión al acuerdo de paz que firmarán este viernes Estados Unidos e Irán en Suiza, en el que denuncia la postura optimista de los 27. Montero se dirigió a la alta representante de la diplomacia de la Unión Europea, Caja Kallas, y le preguntó, ¿qué celebra usted? A continuación, vinculó el acuerdo preliminar alcanzado en Oriente Medio con el cumpleaños de Trump, que fue el domingo. Dijo, está celebrando el cumpleaños de Donald Trump. Entonces, vamos a cantarle. Y entonces la eurodiputada representante del partido Podemos subió a la tribuna y cantó así. Escuchemos.
2: Señorías, ¿qué celebra Europa? Porque Irán está celebrando que ha ganado. Y Donald Trump, como no puede celebrar que ha ganado, celebra su 80 cumpleaños montándose su propio imperio romano, poniendo a sus gladiadores a romperse la cara como se la han roto a Topuria. ¿Qué celebra Europa? ¿Podemos celebrar que hemos impedido un genocidio, que hemos parado una agresión ilegal de Estados Unidos e Israel contra Irán? ¿Podemos celebrar que hemos roto relaciones con Israel, que hemos parado la ocupación del Líbano? No. Nada de eso lo podemos celebrar. Entonces, ¿qué puede celebrar Europa? ¿Qué celebra usted, señora Kallas? ¿Celebra el cumpleaños de Donald Trump? Entonces, vamos a cantarle. Happy birthday to Trump. Happy birthday to Trump. Happy birthday, Mr. Genocide.
0: Sí, así le dijo, señor genocidio. Ayer, en el Parlamento Europeo, Irene Montero, eurodiputada de Podemos. Y hablando del cumpleaños de Trump, que fue el domingo y que celebró junto con un adelantado festejo de la independencia de los Estados Unidos, el 4 de julio, ¿se acuerdan de este evento especial en el que convocó a luchadores de la UFC? Bueno, pues resulta que pasó algo especial ahí. Vamos a escuchar.
3: Empiezan a desmontar los operarios la famosa garra en la que tuvo lugar esa velada de artes marciales mixtas el 14 de junio, día del cumpleaños de Trump, aquí en la Casa Blanca. Había ahí 4.500 personas. Hoy se ha sabido, además, cuando se empieza a desarmar esa estructura, que el FBI ha coartado un intento de atentado contra Trump y los asistentes. Había ahí secretarios, estaba Mark Zuckerberg, estaba pues, figuras de políticas, empresariales de primer nivel, ¿no? Lo que se ha sabido es que el FBI ha arrestado a 5 personas de un grupo de Signal del que había una quincena que pretendían rodear este recinto, la Casa Blanca, donde estoy ahora, con drones cargados con explosivos y después disparar alrededor. Aquí había 4.500 personas, pero es que más allá había unas 40.000 en una zona en la que se habían habilitado unas pantallas. Esas son las cifras que estima el gobierno de aquí de Washington, de la capital federal. Esta gente iba a atentar, pero según el FBI aquello quedó frustrado porque el padre de uno de ellos se metió en el chat de Signal, vio que se estaban discutiendo estos planes y llamó al FBI. El FBI hizo las pesquisas y logró pararlo el día 10 de junio. El combate fue el 14. Se ha sabido ahora. Además, esto ha creado tensión entre el FBI y el servicio secreto. El presidente Trump está en Francia, en la localidad de Evian, en el G7. Y cuando le han preguntado, ha dicho que no sabía nada, que el único ataque que vio fue el de Gaetje Attopouria el domingo. Ha habido tensiones porque el servicio secreto cree que el FBI se ha precipitado al anunciarlo. El director del FBI, Kash Patel. Sobre esta gente se sabe que son aceleracionistas. Esto es una tendencia, al parecer, aquí en Estados Unidos, de gente que cree que Estados Unidos está en una fase de capitalismo decadente y que controla la política, la justicia, la empresa, una especie de grupo de pederastas ligados con Epstein y toda la trama de Epstein, y lo que quieren es acelerar el final de los Estados Unidos. Y ellos tenían pues intención de atentar contra Trump por eso. Uno de otros intentos, de tantos otros, contra Trump. Ha habido varios, todos registrados. Este al parecer estaba en fase de planificación. Desde luego a Trump han llegado a rozarle a la oreja con un disparo y demás. Pero bueno, máxima seguridad. Justo aquí detrás de la Casa Blanca se está creando ese salón de baile, y en el salón de baile se va a crear un techo con drones de vigilancia, una especie de aeródromo de drones con el que el servicio secreto quiere blindar totalmente este espacio, porque es un espacio que es seguro, no se puede volar por aquí encima, hay un perímetro de seguridad. Pero bueno, en muchas ocasiones aquí hemos tenido incidentes, disparos en la calle 17, en una ocasión incluso durante la época de Obama con un fusil se llegó a provocar daño en esta fachada que está justo detrás de mí. Bueno, la investigación sigue y según el FBI se esperan más detenciones.
0: ¿Qué tal? Está tremendo. Había un grupo de 15 conspiradores, aceleracionistas, así se les llama ahora, que querían generar una masacre en el evento del domingo ahí en la Casa Blanca. Bueno, pero no son los únicos que detestan a Trump. Manuela Obrador Narváez, prima del expresidente López Obrador, diputada y parte de la cúpula chiapaneca de Morena, en un evento en Palenque, donde está el rancho La Chingada o la finca La Chingada donde vive el expresidente, tuvo una intervención. Es delegada del Bienestar en Chiapas y lanzó una serie de insultos contra el republicano en el marco de las acusaciones de la presidenta Claudia Sheinbaum del intento de intervención de Washington.
4: Lo acaba de decir ante el tirano misógino que tenemos en Estados Unidos, que además quiere nuestro país. Pero es muy burdo. Es un tipo asqueroso. Realmente, y se quiere robar, no tiene interés en venir a ayudar a México. No, él quiere los recursos naturales de México. Lo sabemos. ¿Y saben qué está haciendo? Está tratando de debilitar con los medios desde adentro. Sí, lo que...
0: Son las 7 de la mañana con 18 minutos. 7 con 18. ¿Qué tal? A ver si hay reacciones hoy en la mañanera. Porque la presidenta, incluso se acuerdan, ha dicho, Estados Unidos quiere intervenir. Y bueno, su discurso incendiario del aniversario de su triunfo, ahí en el Monumento a la Revolución, justamente tenía ese perímetro de alcance. Estados Unidos. cuando en la mañanera del día siguiente le preguntaron si ya rompió con Trump, dijo no, que no, que él creía que Trump no estaba metido en eso. Que todo el mundo nos quedamos así como, Bueno, por lo pronto, ayer se generaron también cosas interesantes en el ámbito de lo que está pasando en México con justamente el narcotráfico. Parte del conflicto radica en esta exigencia de Estados Unidos de parar el tráfico de fentanilo y de atacar a los cárteles más importantes, a quienes ha ya catalogado como organizaciones terroristas. Ayer en la mañanera, el secretario de Seguridad, Omar García Harfuch, explicó cómo se había reconfigurado la estructura del cártel Jalisco Nueva Generación tras la muerte del Mencho.
5: Lo mencionamos desde que la Secretaría de la Defensa realizó el operativo. Ellos tienen líderes regionales muy identificados, con territorios muy marcados. Eso también permitió de alguna u otra manera que no hubiera un descontrol o una desmedida. Posteriormente siguieron habiendo detenciones por parte del Gabinete de Seguridad, de Defensa, de Marina, y continúan líderes regionales que cuentan con orden de aprehensión, algunos con orden de aprehensión y orden de también con fines de extradición. Sobre la relación que tengan con el Sinaloa, pues principalmente era el

0: De defensa habló sobre el caso de los indiciados por el Departamento de Justicia en los Estados Unidos en la nómina sinaloense encabezada por Rubén Rocha Moya, perdón. El titular de la Sedena fue tajante y dijo que la dependencia a su cargo no tuvo ninguna injerencia en el nombramiento del militar Gerardo Mérida, que es uno de los hombres que ya está en proceso en, digamos que, resguardo de las autoridades de los Estados Unidos.
1: La Secretaría de la Defensa Nacional no tiene nada que opinar en relación a este asunto. Es un tema que lo lleva específicamente a la Fiscalía General de la República o otras autoridades en Estados Unidos. El general Mérida Sánchez, él pasó a situación de retiro en el año 2022 y de ahí no tiene ninguna relación laboral con la Secretaría de la Defensa Nacional. La única relación que pudiera tener es en aspectos administrativos, con el Instituto de Seguridad Social para las Fuerzas Armadas, el ISFAM, por temas relacionados con el pago de sus haberes y de servicio médico para él y para su familia. Eso es lo único que hay. Sí,
2: la gobernadora interina de Sinaloa, Geraldine, de hecho, en algún momento responsabilizó a la defensa del nombramiento del mismo. ¿Hasta dónde llega la responsabilidad de la defensa en torno a este tipo de nombramientos?
1: No, yo creo que ahí fue alguna mala interpretación. ¿Cuál es el procedimiento? Normalmente, ellos son los gobiernos de los estados son autónomos. Ellos en un momento dado pueden solicitar el apoyo a la Secretaría de Defensa Nacional. ¿En qué sentido es el apoyo? ¿De qué se recomienda? O sea, piden la opinión, cómo fue este general en funciones, en su ruta profesional, en su carrera, y se da la opinión. Así es como sucedió.
0: ¿Qué tal? Son las 7 de la mañana con 23 minutos. Sobre el tema de si hay plazo o no para las pruebas y todo el tema de Rubén Rocha, que sigue sin poder regresar a gobernar Sinaloa, esto contestó la propia presidenta Sheinbaum ayer en la mañanera.
3: El 27 de junio se vence el plazo de, o se estaría venciendo el plazo de 60 días para que Estados Unidos entregue la documentación de esta solicitud de detención provisional con fines de extradición de Rubén Rocha. Preguntarle si hay alguna novedad en este caso y si se sabe, se ha comentado algo de la entrega del expediente.
4: No hay plazo. Habría plazo si fuera un juicio formal de extradición. Recuerden que en este caso, lo que pidió una oficina del Departamento de Justicia de Estados Unidos fue la detención urgente con fines de extradición. Nosotros hemos dicho que no hay pruebas para la detención urgente y no se han entregado ninguna prueba. En caso de que se rechazara esta solicitud, todavía Estados Unidos tendría, o el Departamento de Justicia, esta oficina tendría la posibilidad de establecer un juicio formal. En este caso fue la solicitud de detención urgente con fines de extradición.
0: Okay. Bien, son las 7 de la mañana con 24 minutos. 7 de la mañana con 24 minutos. En más asuntos importantes, el día de ayer, la secretaria de Gobernación, Rosa Isela Rodríguez Velázquez, anunció 200,000 nuevos lugares para bachillerato en el país. Una buena noticia dentro del programa Jóvenes Transformando México.
5: Y muy importante, por la instrucción directa de la presidenta Claudia Sheinbaum, se amplían 200,000 nuevos espacios educativos para cursar el bachillerato en todo el país. Detrás de cada nuevo plantel hay una joven que podrá seguir estudiando, que no tendrá que abandonar sus metas, y una familia con nuevas alternativas para el futuro. La CONADE avanza en la consolidación de alianzas con 32 órganos de cultura física y deporte y para continuar el fortalecimiento del programa Ponte Pil a nivel nacional. A través de Boxeando por la Paz, profesionales de esta disciplina y tutores salen del cuadrilátero para encontrarse con niñas, niños y jóvenes en gimnasios y compartirles experiencia, tiempo y ejemplo. Y muy
0: bien, son las 7:25. Fíjense que esta mañana, hoy juega en la noche el seleccionado de Colombia contra Uzbekistán. Entonces, bueno, pues es uno de los partidos más atractivos de la jornada.

0: nada. Tal vez el menos atractivo es el de Ghana contra Panamá. Pero como queremos mucho a nuestros amigos canaleros, también lo vamos a ver. Inglaterra-Croacia es el platillazo, ¿no? Inglaterra contra Croacia, dos equipos que son protagonistas. Vamos a ver qué sucede con todo esto, ¿no? Inglaterra será finalmente, pues, una realidad, ¿no? Un gran talento, una gran liga. Vamos a ver si se puede convertir en algo histórico. Jude Bellingham va a disputarle protagonismo a Mbappé, a Haaland y a Messi, vamos a verlo. Pero el tema de la partida que jugarán por la noche Colombia y Uzbekistán en el Estadio Azteca tiene relación directa con lo que está pasando en la CENTE. La Coordinadora Nacional de Trabajadores de la Educación alista más acciones que incluyen protestas en el Estado Ciudad de México, en el Estadio Azteca, donde van a jugar hoy. La Coordinadora Nacional de Trabajadores de la Educación acordó esta madrugada en su Asamblea Nacional Representativa acudir hoy ahí. De acuerdo con el plan de acción, los contingentes del magisterio disidente se van a concentrar a partir de las 10 de la mañana en las inmediaciones del metro tasqueña. Hay que recordar que ayer se generó un decreto y se publicó, en el que se daba cuenta que los días de partido en las ciudades clave, en la Ciudad de México o en la Ciudad de Guadalajara, específicamente porque son las sedes de México y la CENTE tiene pues el control de parte de la narrativa, específicamente en cuanto a la movilidad de los accesos a la ciudad desde hace ya varios días, pues iban a tener hoy, que juegan en la noche en el Azteca, hoy iba a haber home office a partir de las 3 de la tarde en todas las dependencias del gobierno. Y se iban a suspender todas las actividades académicas de todos los niveles, desde educación básica hasta superior. Y el día de mañana, que es el partido de México, también se iban a reducir estas actividades, pero ya durante todo el día en el mismo sector de lo público y escolar, en la Ciudad de Guadalajara y en la Ciudad de México. Bueno, pues los integrantes de la Comisión Nacional Única de Negociación, de la que forman parte de los principales líderes de las secciones de la CENTE, iban a dar una conferencia de prensa. Esto, les digo, es a las 10 de la mañana del día de hoy, y para hoy en Oaxaca se esperaba también bloqueos en gasolineras. Incluso ayer pudimos observar muchísimas filas de automovilistas que estaban comprando gasolina esperando que con el bloqueo pues llegasen a tener problemas. El magisterio amenazó con estrangular las principales carreteras del estado de Oaxaca. 7:29, vamos a la pausa, regresamos, tenemos mucho que comentar. Ya está con nosotros la maestra Cecilia Costero.
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0: Mientras buena parte del mundo sigue observando las guerras en Ucrania y Gaza, el foco geopolítico se ha desplazado nuevamente hacia Medio Oriente. El conflicto entre Israel e Irán ha obligado al grupo de los siete, los países más poderosos e influyentes del mundo, a colocar el tema como una prioridad absoluta de su reunión en esta semana. Los líderes de las principales economías occidentales han expresado respaldo a la seguridad de Israel, han señalado a Irán como un factor de inestabilidad regional y al mismo tiempo buscan evitar que la crisis se convierta en una guerra regional de gran escala. Paralelamente, continúan las tensiones en la frontera de Israel y Líbano, con Hezbollah como actor principal y con Estados Unidos intentando mantener abiertos canales diplomáticos para evitar una conflagración mayor, independientemente de la actitud que ya conocemos del presidente Trump, que no necesariamente es la misma de su cuerpo diplomático. Para entender lo que está ocurriendo realmente y cuáles son los escenarios posibles, conversamos esta mañana con nuestra querida amiga y colaboradora, la doctora Cecilia Costero Garbarino, investigadora del Colegio de San Luis, especialista en relaciones internacionales. Ceci, ¿cómo estás?
16: Muy buenos días, un privilegio poder compartir algo de estos temas contigo y con tu auditorio, Jesús.
0: A ver, doctora, si tuviéramos que explicarle a la audiencia qué está pasando en el Oriente Medio en una sola idea, estamos frente a una guerra entre Israel, Estados Unidos e Irán, o frente a una disputa mucho más amplia por el equilibrio del poder de toda la región.
16: Por supuesto que estamos frente a los intereses geopolíticos regionales, con la presencia de Estados Unidos, con los intereses también de este G7, que están reunidos en este momento en Evian-le-Bain, en Francia, donde se encuentran, como bien acabas de plantear, las siete principales potencias industrializadas del mundo, donde están representados principalmente gobiernos europeos, más Canadá y Japón. Y lo que está en juego en este momento es la presión de este grupo G7 al gobierno de Donald Trump en estos dos temas fundamentales. Primero, en el conflicto Rusia-Ucrania, donde se va a tratar, vamos a ver si lo hace el gobierno de la Casa Blanca, de poder presionar al gobierno de Putin, de Moscú, bueno, tratando de fincarle sanciones a sus exportaciones petroleras para llevarlo a una mesa de negociaciones con Volodymyr Zelensky al frente de este gobierno de Ucrania. El respaldo del Grupo de los Siete hacia el presidente ucraniano, bueno, que ya está fuera de funciones, pero no ha podido llevar a cabo procesos electorales internos, es el de poderle dar mayor apoyo, mayor soporte. Se habla incluso de que los Estados Unidos le pueden otorgar licencias para poder construir misiles Patriot, que son estadounidenses, y poder, a partir de estos intereses geopolíticos europeos y estadounidenses, llevarlos a un proceso de negociaciones que se ve indudablemente difícil. Pero lo que es más interesante en este momento, porque hoy termina esta reunión del Grupo de los Siete en Francia, es poder llevar a cabo un acuerdo de entendimiento del cual se está hablando desde el fin de semana pasado entre el gobierno de los Estados Unidos y el gobierno iraní. Esto con la posibilidad de destensar todas las amenazas de guerras y conflictos en todo el Medio Oriente hasta el Líbano, el poder garantizarle a Irán el descongelamiento de sus acciones financieras en la banca internacional, el poder garantizarle también a Irán la posibilidad de accesar a inversión privada estadounidense, asiática, europea para la reconstrucción de su país, y poder dar lugar a un proceso de que puede tomar los próximos 60 días para acordar un proceso de negociaciones que, por supuesto, garantice el flujo de los hidrocarburos por el estrecho de Hormuz, que en este momento, bueno, ya a partir de hoy en la mañana ya empezaron algunos petroleros a moverse, pero que llevan semanas de conflicto y con buques y petroleros de todo el mundo parados, tanto por el bloqueo naval estadounidense como por los intereses iraníes de evitar el flujo de hidrocarburos por el mundo, que ha ocasionado sin lugar a dudas un crecimiento del costo de petróleo, diésel, gasolinas, principalmente para la economía estadounidense. Entonces, como bien acabas de plantear, Jesús, se dirime en Medio Oriente en este momento la posibilidad de un proceso de negociación que ya se ha enfrentado en varios años anteriores y que termina caducando estos acuerdos entre Irán y los Estados Unidos. Trump ha hablado de que ahora sí se va a llevar a cabo un acuerdo de entendimiento que va a ser mejor que el plan de acción que llevó a cabo el gobierno de Obama con Irán, tratando de presionar al régimen iraní, no solamente para que destense y pueda abrir este flujo de petroleros por el estrecho de Hormuz, pero también tratando de presionar al gobierno de esta revolución islámica para que no puedan enriquecer uranio con fines armamentistas. Y de esta manera, Estados Unidos y los principales países orientales y quienes detentan la posibilidad de tener armas nucleares, poder controlar esta vinculación, por supuesto, entre Irán y Hezbollah en Líbano, y de Irán principalmente, para que no puedan llevar a cabo el enriquecimiento de uranio necesario para que Irán pueda tener armamento nuclear.
0: Sí, da la impresión de que estamos viendo dos estrategias distintas, ¿no? Washington parece decidido a construir un acuerdo con Irán para estabilizar la región, pero evidentemente Washington tiene más problemas internos por la guerra, en términos de la desaprobación que ha crecido entre la población, su agenda política rumbo a noviembre, que son las elecciones intermedias, y los republicanos se han dado cuenta del desgaste que les ha generado la guerra en la opinión pública, y por supuesto el tema práctico, que es el elevado costo hoy de los hidrocarburos, ¿no? Que se ha generado o que ha generado un impacto muy fuerte en el bolsillo del ciudadano común, tanto de los Estados Unidos como del resto del mundo. Entonces, esa es la gran prioridad en este momento de Estados Unidos. Siempre Trump repite y repite que ellos nunca iban a dejar, que el pretexto era nunca dejar tener armas nucleares a Irán, pero el tema no se resuelve formalmente así, porque Israel está poniendo muchas resistencias a terminar su conflicto con Hezbollah, que está avecindado prácticamente en el Líbano.
16: Sin duda alguna, y además Hezbollah, que en este momento y desde hace varios años, no solamente es un actor político fundamental en el Líbano, con presencia en el gobierno, en el ejecutivo, pero también en el legislativo. Hezbollah ha mantenido desde hace años cohetería tierra-mar, por ejemplo, una alta capacidad combativa, redes soterradas, fortificadas en el sur del Líbano, y la posición de misiles de antitanques muy avanzados. Entonces, no solamente se dirimen estos conflictos de Medio Oriente, como bien acabas de plantear, frente a este conflicto histórico que tiene antecedentes de hace muchísimas décadas y que con mucha tensión internacional hemos visto que Líbano y el gobierno, sobre todo de Israel, a lo largo de todo este siglo XXI, pues han mantenido enfrentamientos que no han dejado de ser muy importantes.
0: Si este acuerdo se logra firmar el viernes, después de lo que se ha vivido en el G7, ¿quién sale fortalecido políticamente? ¿Donald Trump, el régimen iraní, al que no acabaron? O sea, terminan diciendo, no me importa que te quedes, porque también ese era todo el tema, ¿no? Hay una resistencia al régimen de los ayatolás, que se estableció justamente a finales de la década de los 70 en este espacio, y hay representantes de Irán en diferentes partes del mundo que tuvieron que salir justamente a partir de este momento para vivir en el exilio. Y bueno, pues hay digamos que mucho conflicto entre muchos especialistas en temas internacionales para decir, bueno, y es tan pragmática la postura de Estados Unidos en este tema que realmente nunca fueron a buscar, digamos que, una depuración en otro nivel de lo que estaba pasando con un régimen que parece totalitario en muchos niveles, Ceci.
16: Sin duda alguna, tendríamos que meternos a estudiar las características de esta revolución islámica desde fines de la década de los años 70. ¿Qué es lo que se ha conseguido con todo este conflicto y la unilateralidad con que el gobierno de la Casa Blanca, vinculado con el gobierno de Netanyahu en Israel, han logrado? Bueno, la capacidad de que, bueno, ha subido el precio del petróleo. Se ha afectado, sin duda alguna, en este momento yo veo una cierta afectación, Jesús, ¿sí?, en la relación del gobierno de los Estados Unidos con Israel. Se ha fortalecido el vínculo de Irán con Hezbollah, sin duda alguna. Y en este momento, por supuesto, hay una baja en la reputación de Donald Trump, como bien has planteado, frente a estas próximas elecciones de noviembre, en el cual se dirimen estos nuevos puestos, principalmente en el Congreso estadounidense. Nos vemos enfrentados entonces a la posibilidad de que se firme entre viernes de esta semana y el domingo también de esta semana este memorándum de entendimiento. Generalmente los internacionalistas decimos que en estos gravísimos conflictos internacionales a veces es difícil hablar de ganadores y de perdedores.
0: Sí, claro.
16: Solo en el conflicto de Ucrania junto con Rusia hay más de 6 millones de refugiados ucranianos por el mundo, más de 4 millones de desplazados internos, una posibilidad de reconstrucción que cada vez es más costosa, tanto para Rusia como para Ucrania. Y en Medio Oriente, pues vemos que también la posibilidad de reconstrucción de estas capacidades militares de Irán, que también han sido muy afectadas, son difíciles. Y tanto en el gobierno republicano de Donald Trump, está recibiendo muchísimas críticas de congresistas republicanos que dicen que este entendimiento con Irán nada más le va a dar la posibilidad a Irán de seguirse planteando como un actor importante dentro de Medio Oriente. Y vemos, como vimos el fin de semana pasado, grandes movimientos en la Plaza de Revolución en Teherán, sobre todo de este frente de la resistencia, o sea, grupos bien radicales en Irán que se oponen a este acuerdo de entendimiento con los Estados Unidos porque lo ven como un riesgo a los valores islámicos que ha defendido esta revolución de la República Islámica de Irán a lo largo de estos años. Entonces, frente a la posibilidad de este acuerdo de entendimiento, hay presiones internas para ambos gobiernos y en el caso de Irán, bueno, este frente de la resistencia está pidiendo en este momento hasta que renuncie el ministro de Relaciones Exteriores de Irán, porque no los ven como representantes efectivos de los intereses del pueblo iraní. Entonces, este acuerdo de entendimiento, pues, únicamente abriría la posibilidad de un proceso de negociación que se llevaría a cabo en los próximos 60 días, pero con fuertes presiones internas en ambos países.
0: Antes de terminar, agradecer mucho que estés con nosotros. Tengo aquí datos que me parece muy pertinente compartir contigo y con la audiencia. Fíjense, esto arrancó el 28 de febrero, ¿no? Y los datos oficiales que pudimos recoger entre ONU, agencias de noticias internacionales como Reuters, hablan de cerca de 7.300 muertos, más de 53.600 heridos, más de 4.4 millones de personas desplazadas entre Irán y el Líbano en menos de 4 meses. La OMS, con datos al 9 de junio, registraba 3.375 muertos en Irán, 3.613 en el Líbano, 109 en Irak, 26 en Israel. Reuters después actualizó al frente libanés con 3.783 muertos y 11.699 heridos. Líbano es quien tiene el frente humanitario más devastado, ¿no? Incluidos 247 niños, 363 mujeres. Y bueno, pues el tema de la pérdida económica global es tremendo. El Banco Mundial estima que el conflicto empujó el crecimiento global de 2026 a 2.5%, que es el nivel más bajo desde la pandemia, porque la energía se encareció, porque generó inflación y porque pues el estrecho de Hormuz se cerró. Y entonces Brent promediaría $94 por barril en 2026 si las disrupciones ceden en julio. Ahí están datos que nos ahora sí que justifican perfectamente por qué tendríamos que estar tan interesados en hablar de este tema. Antes de irnos, te quiero preguntar sobre el tema de Ucrania y Rusia. Vi en alguno de los despachos informativos de la agencia EFE que Trump le había hecho, bueno, para variar, ¿no? En esos prontos que tiene, le había hecho un berrinchillo ahí, un no te conozco a Volodymyr Zelensky en el transcurso de las reuniones colaterales del G7. Hay que recordar que independientemente de los 7 países que integran este bloque de los poderosos industrializados, la Unión Europea tiene, digamos que, un asiento permanente. Entonces, ahí están confluyendo diferentes representantes de los países de la Unión Europea. ¿Qué estaría pasando alternativamente si se logró la paz en esto? Una paz que no se ha logrado aterrizar, pero que ya está semipactada. ¿Qué podemos esperar con lo de Rusia, que ya tiene 4 años en guerra?
16: Bueno, para empezar, Trump no ha podido llevar a cabo sus promesas de campaña electoral. Ya estamos hablando de 5 años de este brutal enfrentamiento. Hemos visto cómo ha acrecentado en los últimos días tanto los bombardeos en Kiev como en zonas aledañas a Moscú. Vemos difícil la posibilidad, creo yo, Jesús, de distender el conflicto entre Rusia y Ucrania, porque sabemos que este exagente de la KGB, como Putin, no va a negociar cualquier cosa, y para él es un tema urgente de seguridad nacional que Ucrania no solamente no pueda formar parte de la OTAN, no se pueda aliar a los intereses, por supuesto, europeos, sino tratar de mantener como zonas de su control toda esta parte del territorio donde están Donetsk. Y bueno, si él no recibe garantías absolutas de que no se extienden los intereses europeos militares hacia el territorio de Ucrania, por supuesto no va a haber ninguna posibilidad de negociación. Ya vemos, de todas maneras, mucho cansancio en las tropas de ambos bandos. El gobierno de Putin está tratando de pagar cada vez mayor cantidad de rublos y de moneda convertible a quienes puedan estar al frente como soldados rasos en estos conflictos, y vemos en ambos bandos que ya hay un cansancio permanente. Es posible que podamos ver en el conflicto de Rusia y Ucrania posibilidades próximas de distensión. Y como bien acabas de plantear, en este foro del G7, no solamente están como observadores otros países de la Unión Europea, sino también otros países del Golfo. Y quiero hacer referencia principalmente al caso Qatarí, al caso Omaní, porque van a ser actores importantes en todos estos conflictos y en toda esta geopolítica en el caso medio oriental, pero que también tiene influencias e impactos en Europa, para tratar de alcanzar vías próximas de negociación en estos dos grandes conflictos que ya se han regionalizado, Jesús, ya han superado y transnacionalizado las fronteras de los gobiernos beligerante en turno, y que por supuesto ponen en riesgo y han puesto en riesgo no solamente el derecho internacional, que lo hemos visto muy pisoteado por las unilateralidades principalmente de intereses del gobierno de Netanyahu, sino también que ponen en tela de juicio la posibilidad de no solamente de distensión, sino de poder tener unas relaciones internacionales mucho más cordiales entre los gobiernos de la región y los gobiernos en conflicto en turno.
0: De acuerdo, pues yo le quiero agradecer muchísimo a la doctora Cecilia Costero que esté con nosotros. Ceci, siempre es un placer escucharte, entender, aprender y ubicarnos en el contexto geopolítico mundial.
16: Gracias, buenos
0: días.
16: Hasta
0: muy pronto, 7:55, regresamos.
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0: Bien, son las 8 de la mañana con 7 minutos. Gracias por seguir con nosotros aquí en Arriba San Luis. Todos hemos escuchado en algún momento, ya no le metas dinero bueno al malo. Ese coche ya no funciona, cámbialo. Pero entre el cariño que le podemos llegar a tener a nuestro vehículo, el costo de uno nuevo y las reparaciones que no terminan nunca, tomar la decisión correcta puede representar miles de pesos de diferencia para nuestras finanzas. ¿Cuándo conviene seguir reparando? ¿Cuándo es momento de decir adiós? Hoy lo vamos a analizar con nuestra querida experta en finanzas personales, Raquel Abad. Raquel, ¿cómo estás?
1: Encantada de estar aquí.
0: A ver, cuéntanos, ¿existe alguna regla financiera sencillita, carismática, para saber cuándo una reparación ya no vale la pena tanto?
1: Mira, no es que exista una regla, pero vamos a analizar diferentes escenarios. Me toca mucho ver, Jesús, que la gente me dice, ay, ya he terminado de pagar el coche, me voy a comprar otro nuevo. Entonces, si tú llevas 5 años pagando el coche, que has pedido un crédito, y terminas de pagar el coche, y tu lógica para cambiar el coche es que le tengo que meter 15,000 pesos para pues mantenimiento general, cambio de ruedas, aceite y etcétera, que es algo necesario, que es mantenimiento del coche, pero te va a permitir volverlo a utilizar pues un tiempo hasta que vuelvas a tener que hacer un mantenimiento general, pues un tiempo bastante considerable, no es motivo para el cambio del coche. De hecho, es una aberración financiera que terminando de pagar el coche y más habiéndolo comprado con crédito, pues lo vendas y te compres otro nuevo. Y eso es una práctica muy habitual que me ha tocado ver. Porque tú acabas de pagar tu coche, que además has pagado 2 por 1, ¿okay? Porque los intereses de los coches son 15% a 6 años o 20% a 5, por lo cual la oferta está maravillosa. Compra uno y paga 2. Entonces, acabas de pagar el coche y ha salido carísimo. No lo amortizas, ¿okay? Si lo acabas de vender, es el momento en el que te lo tienes que quedar, pero obvio, tienes que cambiar ruedas, tienes que cambiar aceite, tienes que darle un mantenimiento general, pero no por eso es razón financiera para cambiar de coche. Si cambias de coche es por otros motivos, ¿okay? Pero no por temas financieros. Ese sería un escenario. Dos, otro que me veo también frecuente es, oye, mi coche a lo mejor está bien, tiene 7 u 8 años, pero pues sí, le tengo que meter 15,000 o 20,000 pesos porque necesita un mantenimiento general, que es normal. Todos los coches con el tiempo necesitan cambio de ruedas, es probable que alguna piececita le esté fallando, ¿no? Sí, pero le meto esos 10, 15, 20 mil pesos máximo, pero me va a durar otros 5, 6 años. Entonces, ahí no es razón para cambiar de coche, al menos por temas financieros. Si tú ya lo quieres cambiar por estatus, porque te gustó otro más, pues eso es otro tema, ¿okay? Cuando sí cambiamos de coche es cuando, y digo, y a mí me pasó con un Chevy que tenía, ¿no? O sea, pues que todos los días, todos los meses lo tenía en el taller. Fue un Chevy que me costó 35,000 pesos, pero al mes de haberlo comprado, digo, obviamente era de segunda mano, al mes de haberlo comprado, pues me tronó el motor y lo tuve que cambiar el motor. Bueno, pues dije, va, bueno. Pero luego todos los meses estaba en el taller. Ok, pues sí, me salió malísimo, bueno, una compra pésima, tristísimo. Pues sí, lo tuve que vender porque era todos los meses en el taller. O sea, es más, hasta el señor del taller me dijo, ya véndelo, porque es el único momento en el que puedes recuperar algo de lo que te ha costado, ¿okay? Es cuando continuamente te está dando fallas ese coche y todos los días lo tienes en el taller, ¿okay? Está ya para venderlo. Cuando el coche te sale bueno, ¿okay? Porque bueno, nosotros íbamos a tener un Jetta que tenía casi 20 años, estaba bastante bueno, ya lo vendimos, pero por otros temas, no porque seguía, bueno, consumía mucho y demás, pero era un coche que no te daba un ruido, le seguías dando su mantenimiento y te funcionaba. Pero obviamente, como cualquier producto, pues los coches también tienen una vida limitada. Y lo bueno que tienen los coches de segunda mano es que no pierden tanto valor, ¿okay? O sea, cuando tú ya se ha depreciado tu coche, ¿okay? Por decirlo de una forma, cuando sacas un coche nuevo, en el momento que lo sacas, ya automáticamente pierde un 30% de valor. Pero luego con el tiempo, cuando tú tienes ya un coche de 5 o 10 años, muchas veces el valor ya se mantiene en el tiempo por la misma inflación, ¿ok? Entonces tu coche, si tienes un coche de 8 o 10 años, que a lo mejor en el mercado te dan 120,000 pesos, es que en dos años te van a seguir dando 120,000 pesos. Y hay coches que realmente salen como máquinas muy buenas, sobre todo los Jettas, ¿no? Entonces, digo, desde mi experiencia. Entonces, al final, tienes que plantearte cuál es el verdadero motivo por el cual quieres cambiar el coche. Y es muy válido, Jesús, si tú lo quieres cambiar, no es porque te gusta uno más nuevo, porque, bueno, pues quieres ir con un coche más bonito, por estatus, por temas comerciales, etcétera. Pero tienes que ver cuál va a ser el costo para ti. Solo no te pongas de excusa, es que le tengo que poner 15,000 pesos a un coche que a lo mejor tiene 8 o 9 años, okay, o 7 años, porque le tengo que cambiar las ruedas y le tengo que cambiar el aceite, ¿no? Y algún arreglito menor que te tengan que poner, porque eso puede ser algo que te vaya a durar años. Claro, si le vas a poner 5,000 pesos todos los meses y te vas a tenerlo todos los días, o 3,000 pesos todos los meses lo vas a tener todos los días en el taller, como ha pasado a mí con el Chevy, pues es que véndelo ya. Okay, porque si no, si es un coche que te va a tronar en cualquier momento y no le vas a poder sacar ni un peso. Y gracias a Dios hay mercado para todo. Esa es la buena ventaja que hay en el tema de los coches.
0: Si alguien concluye que debe reemplazar su vehículo, ¿qué conviene más financieramente? ¿Comprar uno nuevo, uno seminuevo, o seguir usando el actual mientras ahorra para dar el salto?
1: Seguir utilizando el actual para dar el salto. De hecho, el cambio de los coches, yo recomiendo que sea algo planeado. O sea, cuando tú ya tienes, o sea, en el sentido de cuando tú compras un coche, ya tienes que saber cuándo vas a querer cambiarlo, ¿ok? ¿Y cuánto tiempo más o menos yo me voy a quedar en mi coche? Claro, siempre y cuando no me esté dando problemas, ¿ok? Porque ahí podemos acelerar la decisión. Pero lo ideal es que tú pagues tu coche al contado, ¿ok? Entonces, si tú imagínate, bueno, como todos, ¿no?, que terminamos la carrera y nos ponemos a trabajar, el peor error que puedes hacer es comprarte un coche de agencia. Sí, vives con tus papás, claro que todo el sueldo es tuyo, y te compras la idea, ¿no?, la idea absurda financieramente de, es que si ahora no me compro el coche de mis sueños cuando ya tenga hijos y demás. No, es que si ahora te compras el coche que no es de tus sueños y ahorras para comprártelo al contado, el de mañana que tenga hijos, seguirás teniendo el coche que te guste. Es más, vas a crecer profesionalmente, vas a crecer económicamente, y si administras tus finanzas desde que te pones a trabajar, pues el de mañana tendrás el coche que te dé la gana, ¿okay? Pero pagado el contado. Entonces es administrarte para comprar tu coche al contado. Oye, que mi coche ya tiene 6 años, 7 años, y en 2 años lo quiero cambiar. Bueno, simula el ahorro del dinero como le estuvieras pagando a un banco, ¿ok? Y sí, espérate un poquito más hasta que tengas el dinero o hasta que puedas dar un enganche muy alto, no los 20,000, 30,000 pesos que normalmente da la gente. ¿Por qué? Porque los intereses son muy altos. Y el arrendamiento financiero no deja de ser un préstamo encubierto. Y antes de comprarlo, como que es una superestrategia fiscal para mucha gente que tiene empresa, hay que hacer números. Porque hay que ver si realmente te conviene. O sea, si hay, muchos contadores lo venden como la super gran estrategia, pero muchos contadores no son financieros, con todo el respeto. Y claro, obviamente los bancos también te lo van a vender como la gran panacea. Pero es que hay que hacer números. ¿Realmente te estás ahorrando dinero o qué harías con ese dinero que estás pagando en intereses en el leasing para crear más dinero, ¿no? O sea, no es como, ay, es que dejo de pagar de impuestos. Pues sí, pero estás pagando intereses. Entonces dime finalmente cuál es el resultado cuando a lo mejor puedes hacer otras estrategias fiscales, a lo mejor un plan de retiro u otras herramientas, y que sí van a ser una deducción real. No una deducción por una parte y un gasto por otro, que al final no tienes una ventaja.
0: Bueno, pues ahí está la ruta que tenemos que seguir. A veces el problema no es cuánto cuesta arreglar un coche, sino cuánto nos está costando seguir aferrándonos a él sin hacer los números. La mejor decisión no siempre está en el taller, sino en la calculadora. Por eso tenemos además a nuestra asesora financiera personal. Raquel, ¿dónde te podemos encontrar para más asesorías?
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0: Vamos a la pausa. Raquel Abad con nosotros. Regresamos, no se vayan.
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0: La aparición política del diputado local del Partido del Trabajo, Tomás Zavala, portando un reloj Cartier Santos intervenido con diamantes naturales, cuyo valor comercial podría ubicarse entre los 260 y 380 mil pesos, generó una ola de cuestionamientos sobre la congruencia entre el discurso político y la austeridad y los signos de ostentación exhibidos por algunos representantes populares. La polémica surgió por el costoso accesorio utilizado por este diputado local, situación que rápidamente provocó reacciones tanto de actores políticos como de integrantes de la sociedad civil, quienes pusieron sobre la mesa el debate en torno a la transparencia patrimonial de los servidores públicos. Ante los señalamientos, el propio diputado Tomás Zavala defendió la procedencia de sus bienes y aseguró que el patrimonio que posee es resultado de su trayectoria personal y profesional, no de su actividad legislativa. Sostuvo que es una persona exitosa y que ha conseguido sus bienes con recursos propios, deslindando su situación económica de los ingresos derivados de su cargo como representante popular.
1: Pero preguntarle cómo justifica la compra del reloj y compara a su trabajo legislativo.
2: Vamos por partes. Yo soy un hombre empresario desde hace 30 años más o menos. Entonces, pues yo creo que, imagínate, nada que ver. ¿Sí me entiendes?
3: O sea, este reloj no se lo compró en esa legislatura.
2: No, claro que no. Ustedes saben que lo que uno gana aquí, pues nada que ver, ¿no? Ni trabajando todo un año, dos años.
0: Sin embargo, las explicaciones no fueron suficientes para disipar las críticas. El activista Guadalupe González, integrante de Ciudadanos Observando, consideró que la imagen proyectada por el legislador resulta contradictoria con los principios que históricamente ha promovido el Partido del Trabajo. Señaló que ha construido gran parte de su discurso político en torno a la defensa de los sectores más vulnerables de la población, la austeridad y la cercanía con las causas sociales de los trabajadores. Desde esa perspectiva, afirmó que la exhibición de artículos de lujo envía un mensaje opuesto al que el partido suele transmitir en sus campañas y posicionamientos públicos. El caso refleja una incongruencia entre el discurso y la práctica política, al considerar que algunos representantes aseguran defender a los sectores más necesitados mientras mantienen estilos de vida asociados a altos niveles de riqueza.
4: Pues habría que darle una buena revisada pues a todo su patrimonio y creo que nos podemos llevar otras sorpresas desagradables, que posiblemente ese reloj se venga convirtiendo en algo de lo más sencillo, porque tenemos conocimiento de la forma que se conducen este tipo de diputados, que son completamente incongruentes con lo que pregonan y con lo que dicen. Es decir, dicen ser muy izquierda, pero les encanta cobrar y muy bien con la derecha.
0: Por otra parte, el coordinador de la bancada de Morena en el Congreso del Estado de San Luis Potosí, Roberto García, evitó emitir un juicio directo sobre la conducta de su homólogo petista. No obstante, recordó que los principios de austeridad continúan siendo uno de los ejes fundamentales promovidos por su partido y por el gobierno de la República Mexicana, encabezado por la presidenta de México, Claudia Sheinbaum Pardo. Señaló que los representantes populares deben mantener cercanía con la ciudadanía y conducirse bajo criterios de responsabilidad y sobriedad en el ejercicio de sus funciones.
5: Ya, yo voy a hablar por parte de nuestro partido Movimiento, que tenemos unos principios que nos ha marcado nuestra dirigente nacional, Ariana Montiel, que tengamos siempre una vida lo mayor que se pueda de cercanía con el pueblo, de igual manera la presidenta de la República, pero ya yo respeto ya que él haga su,

0: En el juicio Rafael Caro Quintero podría haber información de seguridad nacional. Fiscalía presenta moción previo al juicio. El Chapo envía 2 nuevas cartas a la Corte de Brooklyn. Pide su liberación y comunicación con su abogado. Homicidios diarios bajan 46% de septiembre del 2024 a mayo del 2026. La SESNSPE reporta mayor reducción en mayo de este año. El Partido Verde participará en coalición con Morena y el Partido del Trabajo en 16 de las 17 gubernaturas que se disputarán en las elecciones de 2027, según la senadora Yasmín Bugarín. Suprema Corte gasta más de $500,000 por sesionar en Chiapas y votar un tema ya acordado. La Comisión Nacional Bancaria y de Valores impuso 5 multas al Banco del Bienestar por $4.1 millones tras detectar fallas en controles operativos. Américo Villarreal, gobernador de Tamaulipas, dijo que analiza demandar a Los Angeles Times por presunta difamación. El gobierno de Trump es el más corrupto e incompetente. Kamala Harris proyecta una victoria para los demócratas en las elecciones de noviembre. Embajador Johnson dice que Estados Unidos ha transferido a México a 313 criminales, resalta coordinación bilateral. Reportan cruce de al menos 3 buques iraníes sin incidentes por el Estrecho de Hormuz. La ONU alertó de la expansión de drogas sintéticas como metanfetamina y ketamina en Asia. Sismos sacuden Indonesia, Japón y China, dejan víctimas y diversos daños. El salón de baile de Donald Trump en la Casa Blanca costará $600 millones. J.D. Vance descartó liberar fondos iraníes congelados si el régimen no permite una verificación del programa nuclear. Memo Ochoa se retirará al finalizar México su actuación en la Copa del Mundo. La mexicana Juliana Olmos supera a la legendaria Serena Williams en el torneo de dobles de Berlín. Túnez Fischer ve a Renard como su nuevo técnico tras despedir a la Mochi en pleno mundial. Ya lo esperan en Monterrey. Las grandes ligas advirtieron a los jugadores sobre escribir en sus uniformes después de que el abridor de San Francisco, Landon Rowe, y otros 2 lanzadores añadieran versículos bíblicos a sus gorras de la Noche del Orgullo la semana pasada. Kate Blanchett será profesora visitante de teatro en la Universidad de Oxford en el año académico 2026-2027. Eligen a Guillermo del Toro para integrarse a la Junta de Gobernadores de la Academia de Hollywood. Tom Holland confirmó que él y Zendaya están casados. Dice que ella es su alma gemela y su mejor amiga. La cantante Bonnie Tyler salió del coma inducido tras sufrir un paro cardíaco hace un mes. Michael, la película del rey del pop, superó Bohemian Rhapsody y ya es la biopic más taquillera de la historia con $911.9 millones recaudados. K-pop toma terreno en los Grammy, Academia de la Grabación, abre categoría para la música de Asia.
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0: Bueno, una locura lo que se suscitó ayer cuando llegaron a Guadalajara los seleccionados mexicanos para enfrentar mañana su partido contra Corea del Sur dentro del Grupo A. Guto Rodríguez, qué gusto saludarte, buenos días.
1: ¿Qué tal? ¿Cómo estás, Jesús? Buenos días.
0: Mariachi, pirotecnia, el tricolor en Guadalajara, una verdadera fiesta. Desde varias horas antes, las inmediaciones del hotel de concentración en Plaza Midtown comenzaron a teñirse de verde, blanco y rojo. Bueno, una cantidad de personas increíble, ¿no? Bajaron del autobús, convivieron un rato con la gente. Los seleccionados se veían felices, yo creo que tratando de absorber ese ánimo que pocas veces se puede dar en esos términos y que finalmente pues generan el delirio de las masas que están ahora en Guadalajara esperando, qué cosa tan locura, ¿eh?
1: Pues sí, ahora sí no podrían quejarse, ¿eh?, de que no hay apoyo. Los estuvieron esperando como desde las 6 de la tarde, ya llegaron ellos un poquito más tarde y sí, tuvieron ese tiempo para salir, estar con la afición. Yo creo que este tipo de recibimientos no lo tenían en ninguna otra Copa del Mundo, al menos de los que están ahorita. No sé si en el 86 hubo algo así, pero al menos ellos no habían experimentado una situación de estas, al menos en una Copa del Mundo, ¿no?
0: Pues vamos a ver, hay varios rumores sobre el cuadro titular que presentarán. Se dice que Israel Reyes se ha resentido de una molestia muscular y que de plano va a jugar Jorge Sánchez en el costado de derecho, y que pues Edson Álvarez se confirma como el central que suplirá a César Montes en el cuadro titular. Pero también se hablaba de que ensayaron ya con Gilberto Mora y que podría también ser Luis Romo este todoterreno, un personaje clave. Otros dicen que ensayaron también cambio de posiciones y que podría haber una dupla de delanteros pues con más corpulencia y alcance, como pueden ser el Chaquito Jiménez y Raúl Alonso Jiménez. ¿Qué opinas, Cuto?
1: Pues sí, es precisamente este tipo de partidos en el que les puede dar oportunidad a otro tipo de jugadores. A ver, el Memote llegó y al final sabíamos que Memo Martínez iba a entrar en la convocatoria para precisamente este tipo de partidos, ¿no? De cuerpos, de un poquito más en disputa de balones en ciertas zonas. Y era precisamente porque iba a haber este tipo de roce, ¿no? Ellos son un poquito más corpulentos, son también más rápidos y juegan muy bien el balón parado. Entonces, creo que este tipo de juego sí le da oportunidad a otros jugadores de enrolarse precisamente para obtener ventaja, ¿no? Y la otra posición es que el estadio Akron, bueno, ahorita el estadio Guadalajara, al ser de menos capacidad, permite que esté la gente más cerca a la cancha, ¿no? Entonces también esa puede ser una ventaja que México puede llegar a tener. Y bueno, trabajar mucho sobre todo el balón parado, que eso es lo que pues le falla un poquito a la selección, ¿no?
0: De acuerdo. Bueno, pues vámonos con las acciones del día de ayer. Un martes redondo para las figuras. La subcampeona del mundo arrancó con autoridad. Kylian Mbappé firmó un doblete y confirmó que llega como uno de los principales candidatos al botín de oro. Y Senegal compitió durante largos lapsos, pero la velocidad francesa terminó inclinando el partido. Francia tiene tal vez la banca más potente de todo el Mundial y una de las figuras que llega en su prime, al menos de generación de fútbol personal, que es Mbappé, alcanzando otra marca histórica mundialista. Y vamos a escuchar lo que dijo el entrenador de Senegal. Si miras la primera parte, creo que si hubiéramos sido más eficientes, podríamos haber llegado al descanso ganando 1-0 o 2-0. Creo que hoy en la segunda parte, Francia, cuando estaba en su mejor momento, fue muy clínica de cara a la portería. Y eso es todo. En este tipo de torneos, cuando cedes goles, es natural que te cueste porque vas a intentar empatar el partido lo más rápido posible. Esto fue evidente en el hecho de que una vez que redujimos las circunstancias, lamentablemente no pudimos realmente hacer algo contra gente como Kylian, que es muy peligroso con este tipo de tiros, pero bueno, así son las cosas. Tenemos que felicitar a Francia y nosotros vamos a prepararnos para el siguiente partido, dijo Papi Thiaw, el entrenador de Senegal, que sí, en el primer tiempo daban algunos visos de poder jugar mejor, ¿no, Guto?
1: Sí, sí, eso es. Fíjate que hubo una parte donde sí estuvo parejo el juego, y de repente, pues bueno, ya salieron a resaltar las partes individuales, ¿no? No fueron los partidos como la jornada del lunes, donde sí hubo goles, hubo golazos. Y estuvo repartido precisamente por estas grandes figuras. Entonces, es como lo que le pasa a México con Estados Unidos. Hay mexicanos y mexicoamericanos en ambas selecciones. Aquí también estaba muy parejo esto, ¿no? En cuestión de que había muchos jugadores ya conocidos. Y pues bueno, al final tenía que romper el cascarón con estas individualidades, ¿no? Dos goles de Mbappé. Y con eso se fue prácticamente adelante, ¿no?
0: Pues ahí está el equipo francés. Mbappé creció en su potencia goleadora en mundiales. Hay que recordar que este es el sexto mundial de Lionel Messi, pero apenas es el tercero de Kylian Mbappé. Vamos a escuchar lo que dijo. Al principio estábamos tratando de probar algo a toda la gente que nos había criticado. Yo creo que voy a seguir jugando hasta que tengo 80 años de edad. Voy a hacer historia para mi país, para mi equipo, y llegar al final del mundial y ganarlo. Vamos a probar mi carácter. Dice, ¿hay algún alivio de alguna manera? No, es el primer partido del grupo. Yo creo que, o sea, puedo estar muy, muy excitado, pero también puedo estar muy frío, y hay que ser muy contundentes con lo que sigue en el mundial. Nos quedan 6 partidos, hay que ganarlos todos, dijo el delantero del Real Madrid. En el otro partido de ayer, interesante, Noruega, ¿no? Le gana 4-1 Irak, el regreso de una Copa del Mundo de Noruega después de 28 años. Nos tocó jugar contra ellos en el 94, nos ganaron. ¿Te acuerdas que una falla monumental de Luis Roberto Alves Hagen nos quitó el empate? Y también una chilena que
1: sí,
0: no
1: de cara al gol.
0: De Hugo, ¿te acuerdas?
1: Sí, de cara al gol, fue un fin de semana y pues sí, y ese todavía en ese tiempo se podía calificar como mejores terceros lugares, ¿no? Entonces le ayuda a México incluso el partido contra Irlanda, pero ese partido contra Noruega era clave, ¿no? Y creo que fue la última vez, ¿no?, que fueron un mundial. Desde el 94 no habían participado, y pues bueno, buen inauguración de regreso por parte de Haaland y Østergaard. Bueno, Haaland hace 2 goles al 43 del 29 y la parte de Østergaard, más el autogol de Hussein, ¿no?, que para ya dejar finiquitado el marcador de 4-1.
0: Bueno, pues ahí está lo que dice Mbappé. Y bueno, pues Noruega con un equipo muy interesante, gana 4-1, doblete de Haaland, el delantero del City ya está entre los nombres a seguir en la competencia. Argentina contra Argelia, la campeona del mundo, comenzó la defensa del título con una actuación que recordó sus mejores noches, ¿no? Lionel Messi marca 3 goles, se convierte ya en histórico porque empata la marca de Miroslav Klose como máximo anotador de todas las justas mundialistas. Argentina domina de principio a fin, deja la sensación de que llega en plena forma para buscar el bicampeonato. Y hay detalles interesantes como, por ejemplo, cuando sale de cambio Lionel Messi, Scaloni lo abraza y llora Scaloni. O sea, esa selección de Argentina es una familia y es algo que pocas selecciones llegan a tener, y va a ser un factor importante para defender con todo el campeonato que obtuvieron y tratar de demostrar que son una generación única. Y bueno, pues darle ese último baile, ese último tango a el ariete argentino, que es un fenómeno Lionel Messi. Qué locura, ¿eh?
1: Sí, y fíjate que cumplía precisamente 20 años Lionel Messi de estar precisamente en estas justas, desde Alemania 2006, debutó con el número 19, hasta ahorita ya aportarla a 10 en ya varios mundiales. Nada más ahí la cuestión fue la polémica, ¿no? Si en esta plancha, el minuto 31, que ya sabes cómo es luego las redes sociales, de que si debió haber sido expulsado o no. Fuera de eso, pues sabemos que bueno, Argentina no es de las selecciones que nunca ha sido perjudicada por el VAR. Desde que existe el VAR no ha habido un call reverse, como le dicen, de que lo llama prácticamente el VAR para hacer efectivo alguna cuestión en contra de la selección. Nunca ha sido, no quiere decir que sea la más beneficiada, pero al menos nunca ha sido perjudicada. Entonces, creo que nada más queda esa mancha, ¿no? Porque pudo haber sido lo que hubiera cambiado el rumbo del partido. Ya iban 1-0 a Argentina. Hay que recordar que hubo dos goles también previos en fuera de lugar, uno tanto de Argelia como de Argentina. Entonces, pero bueno, sabemos que es entretenimiento y que no hubiera sido lo mismo, ¿no? Si es que Messi hubiera terminado el partido expulsado, porque tampoco estaría jugando el próximo partido. Y pues bueno, eso nada más creo que fue la cuestión en la que se vio un poquito manchado esta situación, ¿no?
0: Vamos a escuchar a Lionel Messi. Esto fue lo que dijo después del partido.
2: Sexto mundial y fresco como un pibe, ¿o no?
3: Bien, por suerte me encuentro bien. Hoy tuvimos la suerte de poder ganar un partido difícil. Es importante empezar ganando el primer partido. Nunca es fácil jugar el primer partido del mundial. Nos costó el primer tiempo y, bueno, por suerte lo sacamos adelante. Y el segundo hicimos una diferencia importante.
2: ¿Mensaje a la gente?
3: No, primero agradecido a la gente, ¿no? Porque una vez más demuestra que Argentina es una locura. Volvimos a llenar el estadio, no sé si habían 80.000 personas o más. Y nada, agradecerle por todo el esfuerzo que hace, sea donde sea, siempre están. Qatar, el último, ahora Estados Unidos. Sé que la gente hace un esfuerzo muy, muy grande y nada, que disfrute este momento, que disfrute lo de hoy, como lo hacemos nosotros. Y nada, agradecerle porque para nosotros ser locales siempre es una ventaja grande.
0: Gracias. Bueno, está lo que dice Lionel Messi. ¿Qué dijo Lionel Scaloni, el técnico argentino campeón del mundo?
4: Porque hace 20 años él juega bien. Más allá de que nosotros en Argentina sí que es verdad que en la selección los últimos años fueron maravillosos. Si te tendría que responder qué encontró, bueno, a lo mejor naturalidad. Saber que tiene al lado un grupo de amigos, de gente que se va a brindar al máximo por él, que naturalidad diría yo, que lo ven a él como si fuera un dios y que también lo ven como si fuera un pibe de barrio. Cuando tienen que hablar algo con él lo hablan y eso es espectacular. Lo que transmite es algo difícil de explicar. Yo me puedo estar acá tirando una hora intentando explicar, pero hay que estar ahí para ver lo que se siente, la atmósfera, que el aura que se dice, ¿no? El aura que genera estar al lado de él. Yo creo.
0: Ahí está lo que dice Scaloni. Bueno, el día de hoy hay varios partidos muy interesantes. Bueno, en la noche ya nada más para no quitarle foco.
1: Importante, ¿no? El de Austria, Jordania.
0: Sí, Austria, Jordania gana Austria 3-1. Y bueno, pues es un partido que yo creo que no tenía tanto interés, pero para los clavados todavía sucedió en la costa oeste de los Estados Unidos. Argentina 3-0, Noruega 4-1, Austria 3, Jordania 1 y Francia 3-1 a Senegal. Hoy a las 12 de... es a las 11 de la mañana, tiempo del centro de
1: México. A las 11 de la mañana, sí.
0: Sí, Portugal contra República del Congo. Cristiano Ronaldo también llega a su sexto mundial jugando y... Yo creo que lo de ayer de Messi debe ser un arma de dos filos para Cristiano y para Portugal, porque para lo competitivo que es Cristiano y para lo complejo que es jugar a su edad al nivel que todo el mundo espera, o es un revulsivo emocional o va a ser un tema complicado porque le va a generar una obsesión por anotar y tener protagonismo. ¿Cómo lo ves, Guto?
1: Fíjate que van en situaciones diferentes, porque Argentina sí sigue dependiendo de Messi y creo que Portugal ya no depende al 100% de Cristiano Ronaldo. En cuestión de equipos yo veo un poquito más figura en Portugal que Argentina y yo creo que su labor ya es diferente, ¿no? La labor de Cristiano Ronaldo ya es diferente, ya no es el comandante el que se echa el equipo al hombro, creo que ya ahorita sus funciones cambian. Y eso es empujar a los jóvenes. Portugal trae un equipazo, así como lo decíamos lo de Francia. Y pues bueno, sí dijo Messi que los primeros partidos se complican. Tienen un partido también no tan, digamos, fácil, pero porque a veces ahorita este tipo de equipos, poniendo ejemplo a Congo, se llegan a encerrar y llegan a complicar los partidos. Entonces creo que en la cuestión de Cristiano es entrar al segundo tiempo, entrar como un revulsivo. Si necesita resolver, pues lo va a hacer, ¿no?
0: Bueno, pues ahí está el partido entre Portugal y el Congo a las 11 de la mañana. Inglaterra a las 12 de la tarde juega contra Croacia. Este es uno de los grandes cruces de esta primera ronda. Son protagonistas. Croacia ha sido uno de los cuatro mejores en la historia de los mundiales recientes. También es el último baile de uno de los jugadores más notables de la historia reciente, Luka Modric. Pero por el otro lado tenemos a Jude Bellingham, a Harry Kane como los dos estandartes de esta Inglaterra, que por fin quiere quitarse de encima la historia incómoda y tratar de ser un protagonista real, uno de los favoritos según los momios. La Inglaterra de Bellingham juega hoy a las 2 contra Croacia. ¿Qué hay que pensar del partido?
1: Que ese partido sí es de los de morbo. Ese es uno de los partidos que estamos esperando, y hay que considerar de que bueno, ya todos terminan de jugar. A partir de ahorita ya todos ya juegan su primer partido y pues bueno, aquí Inglaterra y Croacia pues bueno, ya se enfrentaron incluso en fases regulares y antes de las eliminatorias, y pues sí, normalmente son juegos aguerridos, ¿eh? Y la parte de gana Panamá, pues bueno, ya son también los que pudieran llegarse a colar en cuestión de ahorita que está la situación de que pueden terceros de grupo colarse para clasificación. Y el partido, pues bueno, ya de Uzbekistán contra Colombia, que se cierra la jornada, digamos así, la primera jornada en el Estadio Azteca, precisamente, ¿no?
0: Pues sí, vamos a ver qué pasa con este partidazo, ¿no? Que seguramente va a tener uno de los ratings más altos hasta ahora, al menos en esta parte del mundo. Supongo que también en Europa. Pero bueno, 12 de la tarde, tiempo del centro de México. A las 5 juega Panamá contra Ghana. Carrasquilla, viejo conocido, es una de las figuras panameñas. Mohamed Kudus es uno de los personajes que también hay que seguir. Ghana tiene mayor tradición mundialista, evidentemente. Ha llegado hasta instancias interesantes en algunos otros mundiales. Recuerdo cómo lo eliminó el Loco Abreu, ¿te acuerdas? En aquel partido.
1: Sí, claro, con ese penal de Alopaneca.
0: Así es. Bueno, vamos a ver la velocidad de Ghana contra la organización táctica de Panamá, que es una realidad, en el partido de la tarde del día de hoy. Y por la noche en la Ciudad de México, en el Estadio Azteca, aparece Colombia como favorita para ganar el Grupo K. Cuenta con una de las delanteras más explosivas del campeonato, la Sociedad Díaz y Durán, Luis Díaz y John Durán. El nivel real de Colombia pues va a estar a prueba. Un equipo que quiere volver a ser protagonista, como lo fue en el Mundial ya lejano de Brasil 2014, Guto.
1: Sí, y sobre todo mencionar que es la jornada en donde sí se van a jugar en los tres países, ¿no? Entonces, el de Portugal se juega en Houston, el de Ghana y Panamá se juega en Toronto, y este último, el que mencionas de Colombia, se va a hacer en la Ciudad de México. No había pasado hasta el momento de que se jugara una jornada o digamos un día en tres de los países de los anfitriones, ¿no?
0: Bueno, pues ahí está, vamos a esperar. Gran jornada mundialista, cuatro partidazos, esperemos que obviamente haya espectáculo, momentos memorables, y ya mañana la selección contra Corea en el estadio del Guadalajara. Gracias por todo, querido Guto, te mando un abrazo.
1: No, muchas gracias.
0: Hasta pronto, 8 de la mañana con 59, vámonos a la pausa para regresar después con la flaca, Lili Aguilera. Por cierto, un abrazo, fue su cumpleaños ayer, ¿no? Le mandamos un abrazo a la querida Lili, quédense con ella después de la pausa. A nombre de todo este equipo, gracias Yola, gracias Eddie. Regresamos a las 6 con Mesa Cuadrada.
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0: 11 minutos, 9:11. Escuchas Paquetón 96.1, Energía Total, soy Lili Aguilera. Buenos días, iba a decir buenas tardes. ¿Qué? Bueno, muy buenos días, sean ustedes siempre bienvenidos a la frecuencia de la Energía Total, Factor 96.1. Fresquecita mañana, a gusto, 21 grados la temperatura.
1: De México para
0: el... Y nosotros vamos a empezar a mover el botecito.
1: Azules.
0: Ándale con ellos, y Belinda, ¿verdad?
1: Belinda.
0: Ándale, te faltó. 9:12, soy Lili Aguilera, buenos días. Buenos días.

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son 32 minutos, ya las 9:32. Escuchas Factor 96.1, Energía Total. Saludos para Lauris. Dice, hola Lili, muy buenos días, feliz cumpleaños. Ah, pues sí, es que ayer andábamos de manteles, ¿cómo dicen? De manteles largos. ¿Quisto que el otro salud? No, pues poquito nada más. Muchas gracias, dice, hola, buenos días. Reportándonos desde la Francisco Martínez de la Vega, en la despedida de los de cuarto, un saludo para las maestras, saludos para las maestras chulas de bonitas, ahí están, pero de veras, ahí al pie del cañón con sus alumnos, ¿verdad? Y bueno, que les vaya súper bonito en esta despedida de los de cuarto. Saludos para la escuela, así prestigiosa, no, sí, salen muy bien los alumnos de ahí. Francisco Martínez de la Vega, saludos.

Besito, dice, pero ¿todavía qué? Todavía no podemos. ¿Por qué? Acá, por cierto, ya huele a café en la estación y ahorita nos vamos a desquitar con un buen cafecito. Y creo que trajeron campechanas. Se rumora que trajeron campechanas. Y yo voy a ir. Por una. Dice, buenos días. Ah, oigan, lo de la tablet está padrísimo. ¿Qué onda con mi música? Sola, sola. Traigo mi antro, traigo mi disco. Mi disco, mi antro, mi qué. Mi fiesta, mi pachanga. En la cabina solita, no le hace. 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

Así mándanos esa imagen creativa con la clave ganadora. Yo escucho Factor 96.1, Energía Total. Buenos días. En estos momentos, 22 grados la temperatura sobre la capital potosina. Se espera una máxima de 27 grados. Y nos vamos a más música en este bloque. Para cerrarlo con broche de oro. Karim León, Cani García. Quisiera volver.

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3: Ya las 10 de la mañana con 6 minutos, 10 con 6. Muy buenos días. Oiga, usted ya echó cafecito, ya desayunó. Yo creo que sí, ¿verdad? Para muchas personas que obviamente entraron mucho más temprano a la chamba. Mira nada más por acá. No, es que no logro identificar qué es lo que nos manda la fotografía de Ángeles, pero ¿qué serán? ¿Taquitos? Tamales no son, ¿verdad? Bueno, andan echando taquitos, sí se antoja. Se antoja desayunar, se antoja un cafecito rico. Yo no desayuné. Hoy no. Hoy no alcanzamos, pero ahorita nos desquitamos. Yo soy Lili Aguilera y es un placer acompañarte a través de Factor 96.1. 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Ya a las 10 de la mañana con 8.

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1: Bueno, ya las 10 de la mañana con 17 minutos, 10 y 17. Vamos a platicar acerca de cómo eliminar el mal olor del desagüe. Y tiene que ver con algo que es, bueno, digo, pues lo puedes tomar en tecitos, en infusiones. ¿En qué más? No, pues en un montón de cosas. La canela es una belleza culinaria. Y es que hay tres formas prácticas y caseras para combatir el olor a caño. Y encontramos, hola, hola, buenos días, encontramos que el mal olor que sale del desagüe de la cocina o del baño, pues es más común, ¿no?, de lo que parece. Restos de comida, grasa acumulada, humedad, bacterias, pueden provocar pues ese aroma desagradable que a veces invade.

existen para solucionarlo. Sí, hay muy buenos, pero este truco casero es económico y sorprendentemente eficaz. La canela tiene propiedades además antibacterianas y aromáticas que van a ayudar a neutralizar olores y refrescar el ambiente. Fíjate, neutraliza malos olores, no solo cubrirlos, no. Reduce la presencia de bacterias que generan este mal aroma. Aporta un olor cálido y agradable que permanece por muchas horas. ¿Cómo usarlo? ¿Qué tenemos que hacer? Bueno, hay que conseguir canelita en polvo y le vas a agregar, bueno, agua caliente, canelita en polvo. Esta forma es muy rápida. Lo vas a hervir así, 1 litro de agua, y vas a añadir 2 cucharaditas de canela en polvo. Vas a mezclar súper bien y vertir lentamente por el desagüe. El agua caliente va a ayudar a arrastrar residuos y la canela deja un aroma fresco. Vas a repetir 1 o 2 veces por semana si el mal olor es frecuente. Utilízalo. Puede ser que sí, y puedes agregarle incluso bicarbonato y vinagre, porque esta combinación potencia el efecto limpiador, ¿eh? Buenísimo, te va a ayudar. Yo sí creo que a que huela deliciosamente rico, porque es un efecto limpiador así súper efectivo, ¿eh? 10:19, escuchas Factor 96.1, energía total.

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1: 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Y listo, informática para restaurantes. Factor 96.1. Oigan, ya nos vamos a despedir. Cuídense mucho. Que tengan un maravilloso día. Pórtenseme bien. Bueno, o hagan lo posible. Que sea un 17 de junio a gusto, ligero, bonito, bien divertido, no lo sé. Bueno, yo soy Lilia Aguilera y ha sido todo un placer acompañarte. Regresamos a las 3 de la tarde. Te vas a quedar con Iki, el diablito, a través de esta frecuencia, Factor 96.1, energía total. Adiós, adiós, adiós.

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2: Factor 96.1 Energía Total, ya las 11:20. 11:20, soy X Castellanos, el diablito. Teléfono en cabina 4448-442961. Échame un mensajillo, May. Se va a poner muy buena esta hora y la que entra también. Te traigo ciberbullying a la artisteada, a que no sabías, sabe raro, a la hoguera monigote, cuál y por qué, helicóptero, de todo, güey, de todo y para todos. Así que ya te la, si ya te la sabes, papalor. ¡En el asmale! Oigan, vámonos con esto que es la que no sabías, ese dato curioso que no nos importa para mucho, pero que al final te sorprende si dices.
3: Pero qué buena información, eso no me lo esperaba. Tú siempre dando datos sin que nadie preguntara.
2: Pues ahí te va, ahí te va. Hoy.
4: Please try to forgive me.
2: ¡Auch! ¡Qué buena rola! Es de los Backstreet Boys, güey. Yo sé que en algún punto de la vida todo mundo la cantamos. Pues era de las rolas que más salían en MTV por ahí de los años 2000, 2001. Yo sé que se la saben. Bueno, mi pregunta fue, hoy que me desperté y dije, ¿qué rollo, güey? ¿Qué pedo con las boy bands? ¿Quién las inventó? No sé, así me desperté, ¿no? Pensando en las boy bands.

Acompáñenme a escuchar esta triste historia. Pues bueno, a alguien se le tuvo que ocurrir juntar una bola de balagardos que estuvieran, pues, caritas. ¿Para qué? Para vender más, güey.

0: no se cerraban en opciones. ¿Por qué? Porque las boy band están conformadas por lo general con 5 o 6 hombres de varios. Pues hay uno, el güerito de pelo largo, el más morenito de pelo negro, el que está mamey, el que es de no sé dónde, el hispano, el pues de todo, ¿no? Entonces así dijeron, uy, aquí agarramos parejo, güey. Dense grasa, boleras, duro, porque tienen de dónde escoger. Bueno, este concepto de las boy band no tiene un solo inventor, sino que se evolucionó en 2 etapas clave. El productor Maurice Starr es considerado el creador de la primera boy band moderna y manufacturada por casting, que esta fue los New Kids on the Block, güey. Ya, yo ya no me tocó escuchar mucho a los New Kids on the Block, pero básicamente eran los precursores de los Backstreet Boys. De hecho, hasta el mismo nombre se parece. Si te fijas, ahí está, eran los New Kids on the Block, o sea, los nuevos chicos de la cuadra. Y el manager Lou Pearlman creó la fórmula comercial masiva en los 90s con los Backstreet Boys. O sea, hace los chicos de la calle de atrás. Simona, la mona pelona, ahora ya te la sabes, las boy band. En realidad no tienen mucho tiempo. De inicio fueron los Jackson 5 que sentaron las bases, ¿no? Pero bueno. ¡Vámonos! Factor 96.1. Energía total, soy X Castellanos. El Diablito.
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0: Factor 96.1, energía total. 11:37, soy X Castellanos, el Diablito. Esto es el helicóptero de Factor. La única, la original unidad móvil aérea que te dice por dónde sí, por dónde no. Banda, dejen de estar tragando rebanadas impresionantes de aire, por favor, pongan atención a lo que hacen. Se reporta un pequeño accidente en Himno Nacional a la altura de Fernando Vázquez, antes de llegar justo a lo que es Cloutier. Va, si de por sí ese cruce ya es complicado, es difícil, es estresante. Ahora con esto, pues el tráfico ahorita está llegando hasta más o menos el callejoncito B. Y de ahí va a llegar, yo creo que un poco más atrás, allá para la calle de Avanzada. Entonces, pues, al tiro, va aprovechando ya el rumbo, nos vamos para Terrazas. Terrazas, estamos de acuerdo que también ya ese cruce de Juegos Olímpicos con Terrazas ya se volvió un caos, es insuficiente. La calle ahí, pues es... Ya no cabemos. De ahí nos vamos también al cruce de Santo Cebollado con Avanzada y se reporta también tráfico. Un poquito ahí más leve, pero de todos modos, ahorita esa zona está un poquito complicada. Nos vamos ya para lo que es Mariano Jiménez, cruce con Himno Nacional. Mariano Jiménez, bríncatela, sáltala, vete por otro lado, que no sea la de Colosio, va, la que está al lado de Ciudad Judicial, porque también está hasta su madre. Entonces, vete por otro lado, porque Mariano Jiménez, mira, empieza desde el semáforo de Mariano Jiménez con Zenón Fernández. Después de ahí es el de Mariano Jiménez con Juegos Olímpicos. Y aguántame las carnitas porque llega Mariano Jiménez, señoras y señores, con Himno Nacional. Entonces, toda esa zona siempre ha sido caos, muy marcado. Al tiro, nos vamos también para la cuestión de Salvador Nava, pasando justo la glorieta de Balcones. O sea, de la glorieta de Balcones, como si fueras a Coronel Romero, la fila de carros está súper larga, ¿eh? Y ahí es siempre. Ahí también es una cuestión como del semáforo. Está mal calibrado, yo qué sé, no tengo idea, yo no me dedico a eso. Calíbrenlos bien, quien sea su chamba, por favor, hágalo de la manera correcta. Pues sí, güey. No, yo qué, yo nada más doy el tráfico y la hora. Yo no ando repartiendo tráfico en general, ¿no? O sea, pero bueno, de ahí en fuera nos vamos por la cuestión de los puentes. Y también justo en los puentes, en la calle de Jicotencal, en la lateral de los puentes también. Ahí pues sabemos que por el semáforo. Pero por arriba pues no hay ningún problema. Puedes llegar al distribuidor sin problema. De ahí ya nos vamos también a donde siempre hay tráfico, para que ni... Ahora sí que aquí ya ni me pregunten por qué es de ley. A un costado de la refresquera, como si vinieras de Río Verde para el distribuidor, bueno, ahí es de ley, ese por cuestión de semáforo. También, o sea, en realidad ahí ese tráfico que se hace no es por otra cosa, es simple y sencillamente por el semáforo. Pero sí, antes se hacía tráfico, sí, lo entiendo. Pero ahora pues ya es más un tráfico controlado, ¿verdad? Y pues, ¿qué te digo? A la 57, el coco de medio mundo, se reporta un pequeño accidente que al parecer, pues, bendito sea Dios, hasta donde se tiene entendido, no pasó a mayores. Es un accidente leve, viniendo justo el distribuidor hacia la calle de los talleres, así se llama. Pero leve y no se reporta tráfico hasta el momento. Ah, entonces, de ahí en fuera, si necesitas ir a la zona industrial, aprovecha ahorita, Aprovecha, porque de ida no hay tráfico. De regreso sí, porque se reporta un accidente justo en lateral. No, esto sí es por arriba. Sí es por arriba de los puentes, de la 57, que es más o menos... ¡Ay, Dios! Ahí por el 5 letras, el cristal. Y de ahí ya generó tráfico, cara. Hasta generó tráfico hasta la calle de Alvarado. O sea, ahorita no, está cañón todo ese tramo, pero bueno, vámonos con más Factor 96.1 Energía Total. Soy X Castellanos, el Diablito, transmitiendo en vivo, en directo, desde el helicóptero, helicóptero de Factor.
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1: Factor 96.1, energía total, ya las 12 con un minuto, 12 con uno. Soy X Castellanos, el diablito.
2: Buenos días, estrellitas.
1: Teléfono en cabina, 4448-442961. ¿A quién vamos a lanzar a la hoguera esta mañana? ¿A quién vamos a lanzar a la hoguera? Oye, me pone por acá. Mi Ever. Saludos, hermoso. Me pone las meras rolas del Rafita cuando se anda dando grasa. Ahí le va un saludo al Rafita Morales.

0: Oye, a ver, ¿qué me dice por acá el Rulo? Saludos, mi carnal, ¿cómo andas?
1: ¿Qué tranza, estimado X? Saludándote desde temprano, saludando también, obviamente, toda la nación.
0: ¡Eso, mero!
1: Estamos aquí presentes, levantando la mano. Un saludo especial también a Infantino, que se vio la mano negra ayer.
0: ¡Ajá!
1: Que le perdonaron a Roja al pecho frío de Messi.
0: ¡Ver!
1: Saludos a todos y seguramente muchos van a opinar lo mismo que yo, pero pues bueno, el billete es el que habla, hermanos.
0: ¡Sí, a la hoguera! Y sí, tienes razón, mi carnal. Tienes toda la razón. Estoy completamente de acuerdo contigo, carnal. Ah, qué triste. Esto es un robo. Digo, no podemos decir tal cual la palabra moon. Ni podemos hablar de la FIFA. Ni de todo eso, ¿verdad? Abiertamente, porque pues, se ofende. La FIFA. Se ofende cuando uno saca a relucir ahí sus trapitos al sol. Oh, se ponen, pero como si les. Neta, como si les pusieras un cohete en el. Pero duro. Y pues sabemos, ¿no? Todas las inconsistencias, toda la corrupción que ha habido alrededor de todo esto. Entonces, yo creo que a la hoguera. A la hoguera, la fi. A veces solo me gusta ver el mundo arder. Chelita y Alita, ¿cómo andan, mis chulas hermosas? ¿Qué andan haciendo?
2: Hola, señor X, buenos días, ¿cómo está?
0: Muy bien, Alita, pues chula, hermosa. ¿Qué pasó?
2: Me estoy comiendo un plátano macho.
0: Ajá.
2: Con leche.
0: Ájala.
2: Con lechera, ¿cómo no. ve?
0: Ay, qué rico, Alita.
2: Le mando un saludito y un abracito. Ay, y un besito.
0: Igualmente, Alita chula, preciosa.
3: Muy, muy, muy buenos días, señor Iquis.
0: Ay, Chelita, pues mira. Acá ando también, Chelita.
3: Está comiendo su platanito macho con lechera.
0: ¡Qué rico!
3: Y yo también un pedazo de platanito. Muy delicioso.
0: Mira. No,
3: bueno. Camote.
0: Ajá.
3: También con lechera.
0: ¡Órale!
3: Y pues ese es nuestro postrecito después de haber comido un filetito de pescado con sopita de arroz.
0: ¡Qué rico! Ves? Chelita
3: le
0: y Alita.
3: Un saludito.
0: Ay, gracias.
3: Le recordamos con mucho cariño.
0: Gracias, Chelita.
3: Y pues nuestras bendiciones.
0: Muchas gracias. Mucho. Igualmente, Chelita, chula, hermosa y Alita, preciosa también. Mira, mi amiguita Anaís que anda por acá manifestándose. ¡Qué milagro! ¡Qué milagro! ¡A la hoguera, Anaís! ¡A la hoguera! Que nos tenían bien abandonados por acá también. Y a mi carnalito, Marquito Lepe, hermoso. A ti también. Te cabe esta rolita, chiquitín.
4: Hay mariposas. Tienes una mirada de lo más delicada y misteriosa. Hay mariposas.
0: Saludos al Marquito Lepe.
4: Como las bailarinas, mira qué cosa.
0: Vámonos con más Factor 96.1 de Energía Total. Soy X Castellanos, el Diablito. Ana Ceci, chula, hermosa, también un abrazo.
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0: Factor 96.1 Energía Total, Pibe Chor. Ya a las 12 con 18, soy X Castellanos, el Diablito.
1: Aunque me digan cosas, aunque me vayan a decir cosas en el Facebook.
0: Hoy. Y te recuerdo el teléfono en cabina 4448-442961. Ana Ceci Chula me pone por acá. Ikis, Mikis, te mandamos saluditos. Eres nuestro locutor favorito. Amamos tu vibra. Gracias. Muchísimas gracias, Ana Ceci Chula. Un abrazo. Hoy también, ¿cómo anda el pequeño David? ¿Cómo va en la escuela? Bueno, ya en la uni. Ahí va, que ya. Sé David, salió bueno para el estudio. Es que es difícil, la verdad. Hay banda a la que se le da. Hay banda a la que se le da la cuestión del estudio. Y pues hay banda a la que no se nos dio. A mí, por ejemplo, no sé.
2: No lo sé, tú dime.
0: No, la neta, a mí no. Nada, no. Siempre se me complicó bastante. Pero bueno, ¿qué te digo, loco? Regatate, guachín. Vámonos con el ciberbullying. A la artisteada, señoras y señores. ¡Impresionante! Pues, ¿qué creen? Que Lupillo Rivera y Belinda. Sí. Acompáñenme a escuchar esta triste historia. Todavía se traen de los pelos. Todavía se traen de los pelos, güey. De los no pelos. De los no pelos, güey. Pero, güey. Pues es que para la banda que no lo sabe. Belinda demandó a Lupillo Rivera por violencia digital y mediática tras la publicación del libro Tragos Amargos, esto a finales del 2025. Y lo que quería Belinda era que Lupillo Rivera quitara las páginas donde habla de ella. Pero, pues el cantante dijo,

0: hazle como puedas.
1: ¡Aunque me digan cosas!
0: ¡Ay, qué hermosa cabeza! No lo voy a hacer, Belinda. ¿Por qué? Porque, pues, a final de cuentas, pues, fue parte de la vida de Lupillo Rivera. Y si Lupillo quiere contar su vida, pues, ¿quién puede evitarlo, no? Es como de, no, no puedes contar tu vida. ¿Por qué no? Porque salgo yo. Ah, bueno, pues igual y nada más te cambio el nombre y no pasa absolutamente nada. En vez de Belinda, te pondré Juanita de las Pitayas. Pero todo mundo sabrá que eres tú, ¿no? O sea, lo que hacen en las series biográficas. Les cambian el nombre, hay dos, tres y listo, ¿no? Y pues el cantante dedicó un capítulo completo de su libro para hablar de Belinda. Y en la edición de Estados Unidos incluyó fotos que presuntamente le envió la cantante durante su relación. Vaya, vaya, Eso sí que se escucha bueno. Eso sí que no me lo esperaba, cabo cabito.
2: ¡Cola!
0: No, pues, eso sí, Lupillo, pues no manches. Una cosa es platicar de tu relación, del cómo te fue. Y otra bastante diferente, pues es que incluyas fotos, güey. También, no seas así. Porque no creo que salga, que sean fotos en donde salgan comiendo paletas, ¿verdad? Pues no, en una de esas a lo mejor, y son fotos...

0: se te ocurre? No, no seas así.
1: Marrano.
0: Vámonos con más. Pero bueno. Factor 96.1 Energía Total. Soy X Castellanos, el Diablito.
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1: ¡Oye, qué final! ¿Quién hubiera pensado que Darth Vader era el padre de Luke?
2: ¡Uy!
3: Así le hace, la otra vez lo intenté. La otra vez lo intenté, por poco me sale.
2: ¡Uy!

0: Ya, bueno, pues, no me salió, ya. Pues ahí les va la que engorda y no es manteca. Porque resulta que hay un documental muy bueno. No sé si ya se los había recomendado o no, pero hace unos días me estaba acordando y la verdad es muy bueno. Y es obviamente de Michael Jackson y se llama Leaving Neverland, Dejando Neverland. Es un polémico documental que salió por ahí del 2019, dirigido por Dan Reed, que detalla graves acusaciones contra el cantante. Sí. Y este documental se centra en los testimonios de Wade Robson y James Sechak, dos hombres que relatan cómo presuntamente vivieron parte de su infancia acompañados de Michael Jackson. Va, esto es que lo tendrían que ver. No puedo spoilear, pero por un lado hay uno de los de las personas a las que entrevistan que hoy en día ya es un adulto, pero que en aquel tiempo pues era un morrillo de unos 11 años, y él no se queja. En realidad no es como de que le tire bullying a Michael Jackson o de que diga abiertamente lo que se pensaba en aquel tiempo. Y el otro tampoco, o sea, hablan cosas delicadas. Por eso pues este documental se recomienda para adolescentes y personas ya grandes, porque sí te hablan de cuestiones delicadas. Pero te hablan de una parte de Michael Jackson, de la vida que él vivía tal cual fuera de los escenarios, muy personal. Y este documental de verdad está muy bueno, véanlo. ¿Qué digo? Los documentales a final de cuentas te van a hacer quedar bien o mal dependiendo del punto de vista de quien los está produciendo y dirigiendo. Si el productor y el director dicen, no, hazlo ver como una basura de persona, pues así es como te van a hacer quedar. Y si te dicen, no, píntalo como si fuera un santo, así también te van a hacer quedar. Es como en las películas biográficas, ¿no? O sea, es lo mismo, solo que aquí en este documental, pues sí, te digo, la verdad es fuerte, tal cual, la verdad es fuerte. Y lo puedes encontrar yo lo encontré en YouTube hace ya como 4 años o más. Es muy viejo el documental, del 2019, pero es muy bueno. Te digo, se llama Leaving Neverland o Dejando Neverland. Y lo puedes encontrar en YouTube, creo que en 2 episodios está, una cosa así, porque sí es un poquito largo. Pero la verdad te das cuenta de muchísimas cosas. El poder que tenía Michael Jackson en su tiempo, el dinero que manejaba. Te das cuenta de que también pues no era una mala persona. No sé, tendrían que verlo ustedes y me dicen qué pensaron, ¿va? Para la banda que lo vea, me dicen mañana. Semi Diego, saludos. Esa es la del salchicha. Esa es la del salchicha. Angie, ¿cómo andas, Angie? Chula hermosa. A ver, vamos a escuchar acá el audio de Angie. No, ¿verdad? Regresando escuchamos el audio de Angie, porque ya me tengo que ir a bloque comercial. Florecita chula hermosa, un abrazo. Vámonos y regresando seguimos platicando de este documental muy bueno de Michael Jackson, Leaving Neverland. ¡Fuga!
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0: 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Todos tenemos esa rola que nos llega.
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3: Factor 96.1, energía total, ya las 12:57. 12:57, soy X Castellanos. El Diablito. Teléfono en cabina para que en corto me mandes audio y me pidas la rola que tú quieras. Solo dime cuál y por qué. Al 44 48 44

0: dije que iba también a escuchar el audio que teníamos por acá, ¿no? A ver, espérame. En lo que me llegan más audios, o en lo que me llegan para el cual y por qué, vamos a escuchar. Angie, ¿qué onda, Angie?
1: Hola, Ikis.
0: Hola, Oli.
1: Soy Angélica. La vez pasada en tus recomendaciones hablaste de The Mentalist.
0: Ajá, es muy
1: bueno. Hay una serie. Ajá. Tiene un poquito más de tiempo que va por el mismo, la misma línea. Ok. Que se llama Lie to Me.
0: Ah, es muy buena.
1: Es un psicólogo. Sí. Que puede identificar microseñales faciales y puede darse cuenta en base al lenguaje corporal si las personas están mintiendo.
0: Sí.
1: Y también una parecida, pero con un giro más cómico, es Monk, que es un ex policía que tiene DOC.
0: Sí, es muy buena también.
1: Tiene una excelente capacidad de análisis y síntesis y puede detectar quién es el malo, quién es el asesino, se cuenta. Pero la acabo de ver en plataforma, son varias temporadas y aparte de que está muy divertida, de alguna manera, pues sí. No, tienen que verla,
0: Ahí está, Angie, muchas gracias por la recomendación y sí, están muy buenas las de Monk. Lie to Me también. Fíjate que soy muy fan de todas las... de todas las series así como de ese estilo. Soy muy fan, me gustan mucho. Oye, gracias también, Fabi, chula hermosa. A toda la banda que anda por acá. A Florecita. ¡Ay! Oye, qué chido, me encantaron. Gracias, Flor. Me hizo unas imágenes con inteligencia artificial de que como que estamos ahí en el... en el Azteca, como no tenemos varo para el boleto. Pero, ay, muchas gracias, Florecita chula hermosa. De verdad, me encantaron las fotos. Me encantaron, están bien chidas. Ay, qué padre. Gracias, las voy a subir ahí a mis redes. Muchas gracias, Florecita chula hermosa. Oye, mi Beto, qué tranza, mi Beto. ¿Cómo andas?
2: Oye, te podrías poner la canción de Caifanes.
0: ¡Ay, perro!
2: Debajo de tu piel.
0: ¡Uy!
2: Y esa quisiera que la pusieras porque fue una de las primeras rolas que escuché de Caifanes.
0: Ok.
2: La neta, de ahí ya me hice súper fan.
0: ¡Ay, perro, loco! No se diga más, carnal. Mira, ahí está mi Beto. Esto es Debajo de tu piel y cerramos con el cual y por qué. Esto fue Nación Iquizdonia. Va, cuídense mucho. Les mando un abrazo y que el buen Jesus Christ me los bendiga. Hasta al ratito. Nos escuchamos de 5 a 6. Fuga.

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8: Ya la 1:09 PM. Muy buenas tardes, San Luis Potosí. Qué gusto saludarte a través de la frecuencia que tiene la energía total. Esto es Factor 96.1. Yo soy Laura Duarte. El día de hoy, si tú me lo permites, te acompaño hasta las 3 de la tarde. Bienvenidas, bienvenidos.

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0: Para que comiences tu tarde como...
2: Cago usted se da, ¿verdad? Está fresco.
0: O también...
3: ¡Jesucristo! ¡Cierra el refri!
0: O también...
4: Ah, su mecha, mañana chaquetón.
3: Como que el día de hoy el clima sí amaneció poquito raro, ¿no? Ya la 1:20 p.m. Muy buenas tardes tengan todas y todos ustedes. Qué gusto saludarles como todos los días a través de la frecuencia de Factor 96.1 Energía Total. Yo soy Laura Duarte. Y si usted me lo permite, el día de hoy le voy a estar acompañando hasta las 3 de la tarde. El día de hoy, amigas y amigos, como cada día, en esta primera hora compartimos información importante para todas y todos ustedes. Así que quédate aquí ya no le cambies. Aquí mero está la buena música, información importante y mucho más. Así que arrancamos con información respectiva al clima en Ciudad Perrito. ¿Qué nos va a deparar el día de hoy el clima? Pues lo vamos a averiguar. Vámonos primero con términos generales. ¿Te acuerdas que te platicaba sobre una posible formación ciclónica del lado del Golfo de México? Pues bueno, en efecto, sí se formó, pero fue una tormenta que de hecho ya está, o sea, totalmente en Estados Unidos. Aquí casi no nos, de hecho, pues sí, casi no nos afectó esa tormenta. De hecho, está como por allá, por los United, hombre. Pero se formó tormenta tropical Arthur. Pero pues ya se está degradando, ya aquí ya no hay, no va a afectar aquí en territorio mexicano. Entonces, en ese sentido nos podemos despreocupar. Lo que sí es que, pues, a raíz de todo eso, el calorcito como que empezó a amarrar más, ¿eh? ¿Y qué tal está el bochorno allá afuera? Máxima para el día de hoy se prevé que sea de 27 grados centígrados. La mínima de 16 grados centígrados. ¡Ojo! El hecho de que esa tormenta tropical se haya alejado y no nos haya afectado no quiere decir que no vaya a haber probabilidad de lluvia el día de hoy. De hecho, sí, ahí te va. Vamos a empezar que hay una línea seca que va a ocasionar vientos con rachas medio fuertes zonas. A nosotros nos van a tocar rachas más o menos. Déjate confirmo, a ver. Ah, mira, a nosotros, pues de repente el aire va a estar entre 10 y 20 kilómetros por hora, pero se va a alocar. Van a papalotear los cachetones y pues vamos a estar con rachas de entre 30 a 50 kilómetros por hora. Ahora hay 90% de probabilidad de lluvia con descargas electrónicas. O sea que vamos a tener tormenta eléctrica. ¿Desde a qué hora? Pues más o menos, pues ya tú. Entre más bochorno se siente es porque la lluvia está cada vez más cerca. Se prevé que empiece a lo mejor por ahí de las 2 de la tarde, 2, 3 de la tarde, pero pues quién sabe. Y muy probablemente la lluvia dure casi todo el día. ¡Ay, déjame tomo aire! Ya te pasé el informe completito. Sí. Así es como va a estar el cielo el día de hoy en la ciudad Perrito. Cualquier duda, queja, comentario, sugerencia, hágamela saber al 4448-442961. Mira, por acá dice Bernardo. Hola, ¿cómo estás, Bernardo? Buenas tardes. También saludos por acá. Ándale. Como pa' que toquen unas de Avicii, David Guetta o Tiesto en esta tormenta electrónica. Bueno, mira, para que no nos quedemos con las ganas de una tormenta electrónica.

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16: Factor 96.1. Energía total, amigas y amigos. 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
16: Ya a las 2:43. 2:43. Oigan, se vienen cositas, ¿eh? Que ni le

Yo creo que fue que un one hit wonder, o sea, la única famosilla de esta banda, pero hay otra banda que sí es muy famosa, así que tú vas a elegir, la dinámica es la siguiente, tú vas a elegir qué rola te gusta más, la original o la que sampleó. Así que, señoras y señores, basta de tanto wiri wiri y vamos a escuchar las rolas que compiten. A ver, vamos a ver. No, esa de correcto no, este. Exactamente. En esta esquina se encuentran los Red Hot Chili Peppers. Esta rola se llama Pretty Little Ditty. A ver, para adelántale poquito. No, un poquito más. Esa parte.

¿Conoces esa canción? Pregunta seria. Claro que conoces a los Red Hot Chili Peppers, pero ¿conoces esta de Pretty Little DT? No sé cómo se pronuncia el DT, pero bueno, es una canción de los Red Hot Chili Peppers, pero como que la escucho muy acústica. Tu onta cantando mi... Ya sé cuál va a ganar, hombre. En esta otra esquina tenemos este rolononón de Crazy Town, que justamente samplea la rola de los Red Hot Chili Peppers.

Ya te acordaste de esa rola, ¿verdad? Un ícono, ícono. ¡Ahora, ahora! ¡Sape! ¡Otro, sape, otro! Un ícono noventero esta rola. Bueno, pues ahí está, amigas y amigos. ¿Qué rola te gusta más? La rola de los Red Hot Chili Peppers. A ver, a ver, a ver. Pero adelántale, adelántale poquito. Los Red Hot, infaltables diría yo. ¿O te gusta la rola de Butterfly de Crazy Town?

Tú tienes la última palabra. 44-48-44-29-61. ¿Qué rola te gusta más? Se llegó el momento de votar. A lo mejor son rolas que no tenemos aquí en programación, pero son rolas que muchos chavorruquillos crecimos con esas rolas. A mí no me engañan. Y aquí habemos varios chavorruquillos, la neta. Bueno, vámonos al conteo de votos. Por acá dice, no, ¿por qué nos hacen esto? Difícil decisión. Pero vota por la 2. O sea, primer voto para Butterfly. Muchísimas gracias, besote. Vamos a ver qué más nos dicen por acá. Dice Jorge Rocha. No, no es Rocha. Es que aquí tenemos mal el contacto. ¡Saluditos, Jorge! Dice, yo voto por la de Crazy Town. Muy buenas tardes. Un saludo y bendiciones, fuerte abrazo. Ya comenzó a llover por allá por fraccionamiento Tangamanga 1. Jorge Palacio, sí. Vamos a modificar. A ver, ayúdenme. Ya les voy a decir que me ayuden a modificar el contacto. Pero muchas gracias, Jorge. Muchas gracias por tu voto. Vamos a ver qué más nos dice por acá. La de Butterfly me dice mi Jesucín. Ay, gracias, Jesucín. Por acá dice, hola, mi Albert. ¡Qué milagro, Albert! ¿Cómo estás, eh? Buenas tardes. Dice, la neta, las dos me gustan, pero vámonos por la número 2. Y sí, acordándonos aquí tristemente de que estamos y somos orgullosamente chavorrujos. Seguimos teniendo la misma energía, pero no las mismas rodillas. Saluditos a Mijeras, dice que por la 2, muy bien. Saluditos, Jorge, bonito día. Saluditos a mi Albert, también saluditos por acá a Fabiola. Mi Fabi hermosa, beso chula, dice que vota por la 2. Perfecto, hermosa, pues bueno. Ya habló por sí solita esta rola. Nos vamos con esto que está a cargo de Crazy Town. Se llama Butterfly. Y lo escuchas aquí en Factor. Cuídense mucho. Bonita tarde. Coman rico. Yo regreso en punto de las 7, ¿ok? Bye, bye.

0: bueno poco. Pero no te preocupes, que apenas es la primera parte de todo un día lleno de energía total. ¡Sí! ¡Sí! Lau Duarte regresará para cerrar contigo el día. Mientras tanto, continúa en sintonía de Factor 96.1, energía total. 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

minuto y en las 4:1. Mejor no la cantamos. ¿Cómo están? Bienvenidos siempre, de los siempre, a Factor 96.1, Energía Total. Oigan, en este miércoles 17 de junio, iba a decir martes, porque pues obvio no vine ayer, ¿verdad? Entonces la muchacha siente que es martes. Miércoles. Oye, hoy tenemos los Jester Hits. Nos vamos a ir a un pequeño corte comercial. Regresamos a los Jester Hits. Hoy miércoles de pop en español. Sí, señorita, sí. Sí, señor. Joven, jovenazo. Hola. Tenemos pop en español. Puede ser algo de los 80s, 90s, un poquito de los 2000. 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

0: 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Participan. Te llevas una tablet. 4:03. Vamos a seguir la fiesta. Regresamos, un corte comercial. Soy Lili Aguilera, buenas tardes.
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0: Cuatro con nueve minutos. Muy buenas tardes. Sean ustedes bienvenidos a los Yester Hits. Hoy nos toca rolita hermosa, bonita. Pop en español, ¿qué quieres escuchar? Si te pones romántico, si puede ser que quieras dedicar alguna canción. Esas que te llegan al corazón. De esas que te inspiran besos, abrazos y apapachos. No, hombre, ¿qué quieres escuchar en esta tarde de Yester Hits? A través de Factor 96.1.

0: o puede ser algo de los 80s, algo noventero también. Dice Lili, ¿puedes poner la locura? No, ya estoy bien loquilla. ¿Más locura? No, la locura de Yair, claro, con mucho gusto, Jesús. Con mucho gusto, Jesús, ¿cómo voy a negarle? Dice, también espero que, ayer, dice, ¿cómo estás aquí? Disfrutando de escucharte, mereces todo lo mejor. Ah, muchas gracias, Néstor. Dice que soy una maravillosa persona. No me conoces enojada, no te creas, ni es cierto. Gracias, Néstor, muchas gracias de todo corazón por tus buenos deseos.
1: Hola, hola, Lili, ¿qué tal? Muy buenas tardes. Oye, para los Jester Kids, ¿podrías poner la canción de Alejandro Fernández, la de Me Dediqué a Perderte, por favor?
0: No manches, claro que sí, Me Dediqué a Perderte. Sí, es buenísima. Es más, de una vez la vamos a colocar, dice, claro que sí, mi Alberto, mi Beto. Ahí está, vamos a escuchar este audio.
2: Hola, buenas tardes.
0: ¿Cómo estás, Lalito?
2: Mi amiga Lili Aguilera, ¿cómo estás?
0: Bien, Lalito, contento.
2: Yo bien, fíjate. Espero que tú también.
0: Qué bueno, Lalito.
2: Y quería pedirte de favor que si me puedes poner una canción de Sin Bandera.
0: De Sin Bandera, la Lalito.
2: De Sirena. Ay, por favor.
0: Claro.
2: En los Jester Hit de Factor 96.1 con energía total.
0: Mi Lalito, gracias. Qué bonito escucharte y cuídate mucho esos ojitos, Lalito. Espero que ya estés, obviamente, pues atendiéndote con el especialista, ¿verdad? Para que puedas ver, pero mira, clarito, Lalito. Te mando un abrazo, que Dios te bendiga y es un placer escucharte, Lalito. Gracias, gracias.
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0: Bueno, pues vamos a iniciar. Híjole, ya puse el desorden, Beto. Y nos vamos a poner un poquito, pues poquito nomás, melancólicos. Es una gran voz plasmada en esta canción de Alejandro Fernández. Se llama Me dediqué a perderte. A través de Factor 96.1, energía total.

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dice, hola, bella Lili, ¿podrías poner la canción de Thalía? ¿Qué será de ti? ¡No! ¡Esa sí llega! Claro que sí, Mayra Abigail, con muchísimo gusto. Con un suspiro de nombre y apellido. Claro que sí, Mayrita. Claro que sí. Dice Lili, ¿qué tal te fue en el festejo? Espero que muy bien. Muchas gracias, Mario. Muy bien. Muy bien, muy sorprendida, muy apapachada. De hecho, quiero agradecer a Lau Duarte, a Dani Vadillo y a Jaz Herrera, porque me recibieron el día de hoy con un pastel y unas flores bien hermosas. Sí, me siento muy amada. Muchas, muchas gracias. Muchas, muchas gracias. Gracias, Mario, por preguntarme tú también. Y se puedes poner la de La Última Luna de Manuel, con muchísimo gusto. Dice, hola, ¿sí se puede una de Ricardo Arjona? Claro, claro, este es un espacio libre. Musical de 80s, 90s, un poco de los 2000. La de Te Conozco. Dice, hola Lili, muchas felicidades por ayer. Gracias, gracias, Paquito. Dice Lili, ¿qué tal? Muy buenas tardes. Primero que nada, muchísimas felicidades. Espero que te la hayas pasado súper bien. Que Dios te bendiga. Y bueno, segundo, los Jester Hits. ¿Podrías poner la Devuelve de Ricky Martin? Muchas gracias y muy amable. Excelente turno, vespertino. Gracias, Geras. Yo creo que, a ver, ya tenemos la canción de Geras también. Listo. Tenemos... Ok, vamos a iniciar entonces. Digo, vamos a seguir con más música. Porque ya iniciamos hace un ratito, ¿verdad? Es que este programa debe de durar 2 horas. Dos. Son los Jester Hits. A través de Factor 96.1, 4:32.

4:35 se puso la banda romántica. Y es que tanto te conozco. Vamos con esto de Ricky Martin, se llama Vuelve, a través de Factor 96.1.

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1: Ok. Oye, qué buena canción, Mario. Muchísimas gracias por darse el tiempo a toda la banda que sintoniza Factor 96.1. De mandar, digo, me encantaría escucharlo, siempre es lo que digo. Sus mensajes de voz, pero en serio, gracias por tomarse el tiempo de escribirnos. Mario Lomelí, gracias, gracias. Dice, ¿cómo estás? ¿Cómo te la pasaste? Marijo, me la pasé bonito. A gusto, extraño, diferente, bien, me gusta. Fue muy diferente, muy apapachada. Muchas gracias por preguntarme. Dice Paco, ay Paco, sí, ¿tú crees? Fue mi cumpleaños el día de ayer. Te deseo lo mejor y te debo tu pastel. Muchas gracias, Paco. No, y además ustedes sí le saben, Luisito, sí le saben. Dice mi querida y estimada locutora, buenas tardes, saludando con mucho gusto en esta tarde de los Jester Hits. Dice, espero te lo hayas pasado súper bien, excelente en tu cumpleaños. Gracias, Luis Enrique. También te mando un abrazo, gracias. Muchas gracias por felicitarme. Dice, felicidades por tu cumpleaños, hermosa. Y dice, pon una de Ricardo Arjona, la de No te enamoraste de mí. Es que ya pusimos una de Ricardo Arjona. Lo siento mucho. Pero te la podemos cambiar por algo más. Por alguna... Está muy melancólica la banda. Pero me gusta. Esto es a cargo de Thalía. Se llama...

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17: ¿Qué tal? ¿Cómo estás? Buenas tardes. Me encantaría para estos Yester Hits, por favor, la canción de Ni Una Sola Palabra de La Chica Dorada, por favor. Movidita.
15: Con gusto.
17: Romanticona.
15: Sí, porque hoy están muy, padre, muy melancólicos. ¿No?
17: Pero bueno, muchísimas gracias. Te mando un muy fuerte abrazo. Dios te bendiga muchísimo. Bye.
15: Bye, igualmente, y arrancamos. Esta canción es buena y, como dice Rulo, pues mira, romántica, pero más movidita. 4:55, los Jester.

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Hoy pop en español, pero ya casi nos vamos. Dice, ¿puedes poner? Ya no alcanzamos. Dice la de las hash, estés en donde estés. Dice Lili, buenas tardes. Y bueno, estás participando Bernardo Antonio Torres con tu imagen de la IA para participar por esa tablet que está padrísima. Vale mucho la pena. Amar es cuando la proteges de la lluvia y el viento. Amar es cuando tú la abrazas y te olvidas del tiempo. ¡Ay, míralo, Bernardo! Es un pedacito de la canción que nos acabas de pedir. Ya casi me voy. Ya casi. Este es que me faltan muchas canciones. Creo que no vamos a alcanzar.

0: sorprendió mucho a de ver Enrique Iglesias cuando vino a San Luis. Lo hizo bastante bien, digo, en su presentación. Pero muchas clásicas como esta canción no las cantó. Y son unas verdaderas joyas. Ya me tengo que Cevitas. Perdón, es que pasó Cevitas saludando. Yo ya me tengo que ir, pero voy a leer.
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0: No, es que la gente está muy, mira, entre que enamorada. Estamos enamorados, eso está padre, eso se contagia, ¿verdad? Enamorado de la vida, de ti mismo, enamorado de alguien, de muchas personas, motivos, razones. Saludos para Fabi.

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1: Quedo pendiente con varias canciones.
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1: Saludos para Diego Sánchez. Gracias, Diego. Un abrazo, dice Lili. No, de veras, no me salen las apuestas. Si no, sí apostaría, pero muchas gracias, Juan Carlos. Pero no apuesto. No me sale. Pero gracias por la invitación, de todas formas. Muchas gracias.

0: Lili, te debo. Ay, gracias, Estrellita. Te debo tu regalo. No, no hay necesidad con tu felicitación. Está bonito. Saludos para Flor del Cielo, que me hizo una imagen también muy bonita por motivo de mi cumpleaños. Florecita, te mando un abrazo, un beso. La mandaste desde la mañana y se me pasó agradecerte. Dice Jorge Rocha, muchísimas felicidades, Lili Aguilera. Que todo esté bien, te mando bendiciones y un fuerte abrazo de parte de Jorge Palacio Gino. Y te tenemos guardado como Jorge Rocha. Lo voy a cambiar. No, dice, hay que vacunarse en eso del amor. Mario, llegará alguien para ti. Dice, muchas gracias, esa canción está muy buena. Ay, claro. Es que ayer, de verdad, me siento muy consentida por ustedes. Muchas gracias. Es muy bonito compartir con ustedes. Bueno, yo he dicho varias cosas de mi vida personal, ¿verdad? Entonces, mi cumpleaños, pues bueno, gracias por estarme felicitando. El día de anteayer que felicité a mi hermano también por su cumpleaños, obviamente en el cielo. Gracias también por sus felicitaciones. Hola. Dice por acá, ¿qué me mandaron? Que me regalaron muchas cosas muy padres. Entre esas, mi guapo, pues me regaló unas flores bien bonitas con una foto de nosotros. Claro. Eso fue en la mañana, fue mi primer sorpresa de la mañana. Dice, y. ¡Ay, no! ¿Se puede saber qué te dijo? Dice por acá, Lili. Siempre es un placer felicitarte. Cuídate mucho. Igual tú, dice. Ya no alcanzamos a poner Carla Morrison. Ya no alcanzamos. Pero ya me voy a despedir. Estoy aprovechando estos minutitos de Iquis. Pero ya me tengo que ir. Muchas gracias. Que Dios los bendiga. Gracias por todo su amor, por todo su cariño. A través de Factor 96.1. Energía total. Deberíamos de armar una fiesta pronto, que cumplo años en radio. ¿Por qué no? Aquí en la cabina. ¿Por qué no?
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2: Factor 96.1 de energía total. Soy Ikis Castellanos, el diablito. Oye, ¿qué suena acá de fondo? ¿Qué es eso? Ah, ya, ahora sí. Perfecto. Oye, quiero mandarle un abrazo, un saludote a mi carnalito Víctor Espinosa.

¿Qué? Ahí está, a ver si me viene escuchando. Que venía justo atrás de mí, yo venía a las carreras. Venía yo acá, pero ágil y veloz, como una gacela, para alcanzar a llegar. Y justo, sí ubico, carnal, sí ubico, mi Vic. Que venías en la camioneta blanca. Un abrazo, carnal. Ay, perdón, venía yo, pero bien metido yo en lo mío. Yo voy a llegar tarde. ¡Ah! ¡Vámonos! Oye, me pone el mena, carnal. Ahora, ¿qué hizo el Prieto? Me pone, te tengo una del Prieto, pero fantástica. Mándame inbox. Ahorita te mando, pero el mero watch, carnal, para que me cuentes qué. Ahora, ¿qué hizo el Prieto? El Prieto es algo así como un agente secreto, más o menos. Es como el Batman mexicano, el Batman potosino. Oh, ese Prieto es tremendo. Ahorita te mando WhatsApp ahora para ver qué hizo el Prieto. ¿Va? Oigan, pues estamos en el No Salgo Ni en Rifa. Va a estar muy bueno el cotorreo esta tarde. Pero vámonos con música de una vena. Factor 96.1 de Energía Total. Soy X Castellanos, el Diablito. Esto es de Shakira con Burna Boy. 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

0: Eso fue de Javi, se llama Dosis. Ya a las 5 con 20 minutos, soy X Castellanos,
1: Elia Blito.
0: Esta vez no salgo ni en rifa y vamos a estar platicando esta tarde de qué es la reactancia en psicología. Reactancia, no lactancia, reactancia. ¿Lo has escuchado alguna vez? Yo la verdad nunca había escuchado este término. La neta. ¿Reactancia? No sé, hasta hoy que me puse a investigar. Bueno, la reactancia es un fenómeno psicológico relacionado con la motivación y los heurísticos, que nos dicen los expertos que son los atajos mentales por los cuales tomamos decisiones sin pasar por una fase de reflexión basada en la lógica. Ajá. ¿Cuántas veces no nos ha pasado tomar decisiones sin reflexionarlas, ¿no? Sin decir, si hago esto, creo que va a pasar aquello y no sería muy bueno. No, güey. Fíjate, concretamente la reactancia es una tendencia a rechazar normas o indicaciones provenientes de los demás y que son percibidas como una limitación de la libertad personal. O sea, básicamente es una reacción emocional ante imposiciones reales o aparentes. Además, la reactancia no es solo un fenómeno que se dé en individuos, sino que puede manifestarse de manera colectiva, güey. Ok, esto está bastante interesante. Por ejemplo, ahí te va, cuando hay marchas, cuando hay a lo mejor algún acontecimiento político o alguna cuestión económica. O sea, ahí aplica la reactancia. O sea, ahí les va, les voy a poner un ejemplo. La reactancia sería básicamente cuando hay una, cuando es el 8M, que se hace la marcha y todo, que sabemos perfectamente, pues, que dejó de ser una marcha tal cual como pacífica. Aquí se aplica o aquí sale a relucir la reactancia, ya que en este ejemplo que les estoy poniendo, una marcha del 8M pues rechaza normas o indicaciones, ya que proviene, por ejemplo, de los demás, ¿no? Así como de, oye, pues no pintes ciertos lugares, o no hagan esto, o no hagan el otro, ya que esas personas que están marchando en ese momento lo perciben como una limitación de la libertad personal. Ajá. Ah, Perry. Pues bueno, ahora sabemos, en realidad, que todo esto, pues básicamente es un fenómeno psicológico. Ajala. Fíjate. Pues bueno. Vámonos con más. Factor 96.1, energía total. Soy X Castellanos, el Diablito. Esto es No Salgo Ni en Rifa.
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0: Factor 96.1 Energía Total, ya a las 5.39. Soy X Castellanos, el Diablito. Estamos en el No Salgo Ni en Rifa. Y estamos platicando de la reactancia psicológica. Va, que es una tendencia a rechazar normas o indicaciones provenientes de los demás y que son percibidas como una limitación de la libertad personal. Que no porque sean percibidas como una limitación. ¿Cómo te diré? Justo lo que platicábamos ahorita con toda esta, el ejemplo que poníamos sobre las marchas, ¿no? En general, ya ni siquiera me voy a una marcha en específico, me voy a una marcha en general. Pues bueno, se supone que dentro de una marcha, cuando son marchas en donde hay destrozos, o hay pintas, o hay incendios, o hay, en algunas marchas llega de robo, ¿no? Bueno, la reactancia, te digo, es una tendencia a rechazar normas o indicaciones. Es como de, oye, ¿sabes? No puedes romper los vidrios de todos los locales que te encuentres. No puedes rayonear, no puedes hacer lo que quieras. O sea, sí, estoy de acuerdo, ¿no? Pues a final de cuentas te estás manifestando. Pero dentro de esa manifestación hay normas o indicaciones. Y según hasta donde tengo entendido, pues la Constitución nos dice, ¿no? Que tenemos el libre, es nuestro derecho podernos manifestar sin dañar a los demás, sin dañar a terceros. A lo que voy con todo esto es que la reactancia, por ejemplo, la gente que va marchando dice, no me vas a limitar, no me vas a limitar, y dentro de esta marcha yo puedo hacer lo que quiera. No vas a limitar mi libertad personal. Y es como de, no, a ver, nadie te está limitando. Pero, obviamente, pues hay normas o indicaciones. Esta es la reactancia psicológica. Y, bueno, el concepto de heurístico, la reactancia no es tan racional como emocional, ya que es una respuesta ante una percepción de un cambio. Más que estar basada en un análisis lógico del presente y de las mejores opciones que pueden ser tomadas en esa situación. Esto entronca con el hecho de que gran parte de las decisiones y de las acciones que llevamos a cabo no se basan tanto en los razonamientos racionales como en las emociones. Ahí está. O sea, básicamente lo que nos dicen acá los expertos en psicología, como no vas a tomar decisiones, no vas a tomar decisiones racionales en el momento en el que estás haciendo, y vuelvo a poner el ejemplo de alguna marcha en general, pero marchas en las que son, que tienden a ser como más, pues bélicas, ¿no? No, la persona que dice, voy a quemar tal carro, voy a incendiar un carro. Bueno, no está reaccionando de una manera racional. Va. En ese momento no, el raciocinio no existe. Y no es así como que él diga, sí, yo creo que lo más lógico que pudiera hacer en este momento es, no existe. Lo hacen por impulso también, ¿no? Hasta cierto punto. ¿Y cuáles son las características de la reactancia psicológica? Bueno, estas son algunas de las características y efectos psicológicos. Da pie a la manipulación. La reactancia psicológica puede ser prevista por personas que tengan un interés especial en convencer a alguien. Esto es utilizado por políticos, esto es utilizado por líderes en general, tanto para el bien como para el mal. Puede haber líderes que estén buscando un cambio positivo y se agarran a la reactancia. O puede haber personas que por un simple, pues como la cuestión política, para sus intereses propios y la ganancia de poder, de dinero y poder generar, pues, a final de cuentas tomar las decisiones que ellos quieran en la cuestión política, también se agarran de la reactancia psicológica. Y por eso nos dicen, esto hace que sea utilizada para presentar una opción poco deseable en la que hay normas aparentes y hacer que la otra opción, la que realmente se quiere vender, a la otra persona parezca más atractiva en comparación. esto es, pues, básica, también hay manipulación, ¿no? Y también está la dificulta la experimentación psicológica. Pero esto lo vamos a hablar ahorita regresando, porque es bastante interesante el cómo el ser humano nos seguimos manejando también, aunque no lo queramos ver de esa manera, pues nos movemos en manadas. Somos como borreguitos. Pero bueno, vámonos con más Factor 96.1 Energía Total.
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0: el Bad Bunny, debí tirar más fotos, dice. Y sí, tiene razón. Muchas veces no nos ponemos a pensar, ¿no? Que tal vez puede ser así como la última vez que vemos a alguien. Y no hay recuerdos, no hay videos, no hay nada. Entonces, bueno, debí tirar más fotos, dice este güey. Y, bueno, regresamos con el No Salgo Ni Rifa. Estamos hablando de la reactancia psicológica, que nos dice también que dificulta la experimentación psicológica. Existe un tipo de reactancia psicológica llamado efecto Hawthorne, que dificulta la realización de experimentos o investigaciones basadas en la observación de seres humanos. Esto es así porque las personas que se presentan voluntarias para ser observadas en esta clase de estudios, al saber que son observadas, dejan de actuar de forma natural y espontánea por el simple hecho de que piensan en las previsiones y las pautas con las que trabajan los investigadores que están observando. Y de algún modo reaccionan al saberse observados y desobedecen ante la premisa de actuar con naturalidad, lo cual hace que actúen de un modo que es poco representativo de su manera habitual de sentir, pensar o comportarse. Y esto nos pasa muchísimo, mucho. Aquí ponen el ejemplo, a lo mejor, de cuando se van a la cuestión de investigaciones o experimentos basados en la observación de seres humanos. Pero esto nos pasa siempre. Nos pasa desde chicos. Pero bueno, otra cuestión de la reactancia psicológica es cuanto mayor es la importancia del elemento, mayor es la reacción. Y si la opción que queda amenazada por las normas es muy valorada, la reacción emocional será mayor y más violenta o disruptiva. Ah, perra, esto está bien interesante, güey. Y también otro de los puntos es cuanto mayor es la imposición, mayor es la reactancia. Se ha comprobado que en los casos de reactancia, esta puede aparecer incluso cuando el comportamiento que queda limitado o prohibido ni siquiera era demasiado valorado antes. Cuanto mayor es la sensación de que hay algo que amenaza la propia libertad, mayor es la reacción contra esta imposición. Lo cual, a final de cuentas, pues me causa mucha curiosidad. ¿Por qué? Porque pues deberíamos de aplicar más la reactancia en cuestión de política, ¿no? Ya que hoy en día pues está bien delicado en general, ¿no? Los políticos amenazan con nuestra propia libertad en general, y en vez de que exista una mayor reacción contra esa imposición, pues como que no nos importa. Entonces, pues bueno, mi punto de vista, pero bueno, vámonos con más Factor 96.1 Energía Total. Soy X Castellanos, el Diablito, y por lo menos el día de hoy ya supimos qué es la reactancia psicológica. Vámonos, vámonos con más. Ahora sí, cuídense mucho, les mando un abrazo. Que el buen Jesus Christ me los bendiga. Bye.
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